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2: Dios sea con nosotros hoy, mañana y siempre. Amables oyentes, reciban todos un saludo fraternal de parte de su amigo consejero social y espiritual, el profesor Cristian, para llevarles una vez más a todos sus hogares un programa más, Secretos de la Felicidad, esperando que este programa sea del agrado de todos y que muchos de ustedes, las personas con problemas, pues encuentren en este programa la solución más rápida al problema que esté atormentando el feliz momento de su vida. Si a ti te andan mal los negocios, tu vida vive de fracaso en fracaso, la buena suerte no te acompaña. ¿Por qué sufre tantas contrariedades en tu vida? Pues todas estas son señas inequívocas de que tú tienes tu suerte cambiada. Salga de duda, salga de preocupación. Si tú sufres moralmente, has trabajado mucho sin conseguir nada, el dinero no te rinde, no te luce, no te alcanza, siente alguna influencia extraña en tu cuerpo o en tu hogar, tienes algún familiar o pariente descarriado en los malos hábitos, es alcohólico o padece cualquier otro mal, pues no sufra más. Si la enfermedad o el mal que tú padeces es natural o si es un mal puesto, también te diré quién te hizo la maldad, de dónde te viene el mal, quién es la persona que por envidia, maldad o antagonismo desea verte destruido, escribiéndome una carta o haciéndome una visita personalmente. La carta debe estar escrita con tu puño y letra, la fecha de tu nacimiento correcta, firmada con un seudónimo, que al llegar tu carta a nuestras manos, le haremos un profundo estudio psicógrafo mental, basado en la psicografoterapia mental para darte la orientación que tú necesitas. 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
5: 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Y los síntomas más comunes son sentir dolor en la base del cerebro. dolores permanentes en el corazón, nervios, dolor en los huesos, cansancio permanente, pérdida de la potencia sexual, desinterés por el trabajo, mala suerte para el dinero, con tu pareja sientes fastidio y todo gesto y palabra te molesta, viviendo en una constante discusión. 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
2: Una vez más, como todos los días, vamos a pasar a la sesión de grafología a través de la radio para dar respuesta, dar contestación a las cartas que hemos recibido, especialmente las cartas que hemos estudiado para el día de hoy.
3: Vamos a dar la lectura a una de las tantas cartas que nos llega día tras día. Estas cartas que nos envían personas que en verdad necesitan una orientación, que en verdad necesitan un cambio en su diario vivir. Esta carta dice de la siguiente manera: Maestro Cristian, le escribo estas cuantas líneas porque quiero que usted me ayude con sus conocimientos y su sabiduría. Yo vengo sufriendo unos fuertes dolores de cabeza e incluso el pelo se me está cayendo. Quiero que usted me dé una razón, un motivo por el cual yo vengo padeciendo estos síntomas. No sé qué es lo que está pasando en mi vida, no sé qué es lo que ocurre, porque realmente ya he visitado médicos y dicen que yo no tengo nada. Por favor, ayúdeme, porque en usted confío. Pues bien, mi querido amigo que me escribe su carta, quiero que preste mucha atención. Después de haberle hecho un estudio bastante profundo, analítico a tu atenta carta, pude llegar a la determinación, pude darme cuenta, pude ver y pude notar que lo que tú vienes padeciendo, lo que tú vienes sufriendo, lo que tú vienes sintiendo en tu cuerpo, esos dolores de cabeza y esa pérdida de pelo, se debe a un trabajo de brujería, de hechicería, de maleficio que te mandó a ser tu propia enamorada. Sí, te lo mandó a hacer por envidia, maldad y antagonismo, porque ella es una mujer celosa, una mujer posesiva, una mujer que tiene una mentalidad completamente negativa. Entonces ella se llena de celo cuando un familiar de usted se acerca a platicar con usted. Si usted saluda a alguien en la calle, si usted ve a alguien y le dice un hola, esta persona se llena de este odio y este coraje. Y ella es la causante de que tú en día estés sufriendo eso, porque ella dice que si usted no es para ella, no va a ser para nadie. Y está utilizando tierra de Camposanto, astilla de ataúd y grasa de muerto para hacerte este trabajo. Mi consejo para con usted, mi querido amigo, es el siguiente: trate de visitarme cuanto antes sea posible para romper, quitar, borrar y desaparecer ese mal, ese daño que te tienen puesto. De no curarte, te aseguro que va a perder la memoria. Gracias por tu carta, que Dios te me bendiga y te me guarde. Proseguiendo con el cofre de correspondencia, aquí en mis manos tengo otra carta más. Esta carta dice de la siguiente manera: quiero que por favor, Maestro Cristian, usted me diga por qué es que tengo un fuerte dolor en mi pie izquierdo. En el talón siento una punzada, siento una molestia que realmente no sé qué hacer. Ya no puedo caminar y hay veces que no me siento bien en las noches. Siento también como un cansancio en todo mi cuerpo, como un agitamiento, un agotamiento, que no sé qué es lo que está sucediendo. Por favor, confíe en usted en que puede ayudarme. Dígame si fue que pisé algún daño o me están haciendo algún mal. Se despide de usted, hombre confundido. Pues bien, mi querido amigo hombre confundido que me escribe su carta, quiero que preste atención. Después de haberle hecho un estudio bastante profundo, analítico a tu atenta carta, pude llegar a la determinación y pude llegar a la conclusión sobre el problema que tú vienes padeciendo. Como en este programa yo digo la verdad, duélale a quien le duela y pésele a quien le pese, quiero que preste atención. La enfermedad, el mal, el dolor, la incomodidad que usted viene padeciendo no tiene nada que ver con brujería. No tiene nada que ver con hechicería. No tiene nada que ver con que usted haya pisado algún mal. No, mi querido amigo, porque así como digo una cosa, digo otra, y yo soy persona de una sola palabra. El dolor, la molestia que usted siente en el pie izquierdo se debe a que usted tiene elevado el ácido úrico en su cuerpo. Eso es lo que me le está causando todos esos males, todos esos malestares. Mi consejo para con usted es que vaya ahora mismo al médico. Póngase ahora mismo en manos de los médicos para que el doctor pueda quitar, borrar, desaparecer esa enfermedad del ácido úrico que te está matando. ¡Muévete ahora mismo! Porque si tú esperas más tiempo, se va a complicar tu salud. Gracias por tu carta, que Dios te me bendiga, que Dios te me guarde.
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5: ¿Sabía usted que usted puede estar siendo víctima de un trabajo de brujería sin usted saberlo? 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Y los síntomas más comunes son sentir dolor en la base del cerebro, dolores permanentes en el corazón, nervios, dolor en los huesos, cansancio permanente, pérdida de la potencia sexual, desinterés por el trabajo, mala suerte para el dinero, con tu pareja siente fastidio y todo gesto y palabra te molesta, viviendo en una constante discusión. Si usted siente alguno de estos síntomas, no dude en hacerme una visita. Permítame trabajar su cuerpo, su mente y su espíritu, para que nadie pueda hacerle un daño, ya sea que se lo den tomado, lo velen o lo entierren. ¡Visítame!
6: No importa que usted haya visitado otros lugares y sus problemas no hayan sido resueltos. No, no me importa, no me interesa. Le digo esto porque mi conocimiento y mi sabiduría están altamente capacitados para destruir, quitar, borrar y desaparecer cualquier daño, cualquier mal que te esté atormentando, que te esté afligiendo. No permita que las malas lenguas te lleven por el mal camino. No permita que el envidioso, el egoísta, destruya tu paz y tu felicidad. Y no permita que un familiar lleno de envidia, de rencor y de antagonismo destruya tu camino hacia la felicidad. Por eso estoy yo aquí, en esta bella ciudad, para ayudarte a ti a encontrar la salida al problema, al sufrimiento, a la amargura y a la soledad. No importa el problema, no importa la circunstancia, no importa, escúchame bien, no importa por el problema la cual esté usted pasando. Si grandes son sus problemas, yo le garantizo, yo le aseguro que mayor es mi capacidad. Yo le garantizo, yo le aseguro de que te puedo ayudar, pero usted tiene que venir personalmente para yo poderte ayudar, para yo poder arrancar de raíz esas enfermedades, esas brujerías, esas hechicerías que te han hecho por maldad o por antagonismo. No te quedes de brazo cruzado, levántate ahora mismo de esa silla, ponte de pie ahora mismo y visita mi centro de consejería social, donde vamos a ponerle punto y final a esos sufrimientos, a esas amarguras.
2: Recordándoles, amables oyentes, que en la vida no hay un solo instante que no plantee un problema el cual sea preciso resolver. El amor, el carácter, la fortuna, la amistad, la salud, traumas psicológicos, problemas con nuestros hijos que no nos obedecen. Si te andan mal los negocios, tu vida vive de fracaso en fracaso, la buena suerte no te acompaña, sufre moralmente, ha trabajado mucho sin conseguir nada, el dinero no te rinde, no te luce, no te alcanza, siente alguna influencia extraña en tu cuerpo o en tu hogar, tienes algún familiar o pariente descarriado en los malos hábitos, es alcohólico o padece cualquier otro mal. Si la enfermedad o el mal que tú padeces es natural o si es un mal puesto, también te diré de dónde te viene la maldad, quién te hizo el mal, escribiéndome una carta o haciéndome una visita personalmente. 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
2: Amables oyentes, quiero recordarles que a diario transitan por todos los caminos del mundo alma torturada, seres humanos que han perdido la fe en sí mismo y cuyos pensamientos han sido contaminados por miasmas invisibles. Si a ti te andan mal los negocios, tu vida vive de fracaso en fracaso, la buena suerte no te acompaña, ¿por qué sufre tantas contrariedades en tu vida? ¿Ha trabajado mucho sin conseguir nada? ¿El dinero no te rinde, no te luce, no te alcanza? Si la enfermedad o el mal que tú padeces es natural o si es un mal puesto, también te diré quién te hizo el mal. ¿De dónde te viene la maldad? Les invitamos para que estén pendientes nuevamente en nuestro próximo programa a esta misma hora y por esta misma estación. Que Dios los bendiga a todos.
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1: Una canción para Chito. Saludos, Chito. Mi copa, Chitucán.

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2: Bienvenidas y bienvenidos a Revista del Consumidor Radio. Soy Joy Ramírez y en esta ocasión nos acompaña la chef Erika Fonseca para preparar el platillo Sabio Profeco de este mes. Muchas gracias por acompañarnos, bienvenida.
3: Vamos a preparar unas deliciosas setas al pibil. Para preparar nuestro platillo necesitaremos 4 tazas de setas deshebradas, media cebolla fileteada, 30 gramos de pasta de achiote, un clavo de olor, 2 pimientas gordas, 1/4 de taza de vinagre blanco, 1 taza de jugo de naranja agria, 2 chiles guajillos y 1 cucharada de aceite. Para la cebolla encurtida, media cebolla morada fileteada, 2 chiles habaneros fileteados, 1/4 de taza de vinagre blanco o de manzana, el jugo de 2 limones, 1 cucharadita de comino en polvo, 1 cucharadita de orégano seco, media cucharada de aceite de oliva y sal y pimienta. Para la salsa de habanero que acompañará al platillo vamos a ocupar 5 chiles habaneros, 2 dientes de ajo asados, 1/4 de cebolla, el jugo de 1 limón y 1/4 de taza de aceite de oliva. Y finalmente, para servir nuestro platillo, medio kilogramo de tortillas y 1 taza de frijoles molidos. Para el adobo de nuestras setas al pibil, comenzaremos desvenando nuestros chiles guajillos, retirando el tallo y todas las semillas. Ahora, directamente al fuego, llevamos los chiles por aproximadamente 8 segundos para asar. Se darán cuenta que están listos cuando la piel de los chiles se encuentra brillosa. Esto hacemos para liberar todo el aceite de nuestros chiles. Después, los remojamos en agua caliente de 10 a 15 minutos para suavizarlos. Para preparar nuestro adobo, licuamos los chiles guajillos, el achiote, el vinagre, el jugo de naranja, el clavo, la pimienta gorda y un toque de sal. Ojo, si consiguen naranja agria, pueden omitir el vinagre. Licuamos muy bien y reservamos. Ahora, calentamos el aceite vegetal en una sartén y acitronamos la cebolla por un par de minutos. Después, agregamos las setas previamente deshebradas e incorporamos con la cebolla. Antes de que las setas suelten todo su jugo, agregamos el adobo y mezclamos hasta que todas queden cubiertas. Probamos y, de ser necesario, volvemos a salpimentar. Dejamos cocinar por aproximadamente 8 minutos hasta que el adobo haya reducido. Las reservamos y ahora vamos a nuestra salsa de habanero. En un comal, colocamos los chiles habaneros, el ajo y la cebolla, y los asamos hasta que estén tatemados. De esta manera sueltan todos los aceites. Después, los retiramos del fuego y los llevamos a licuar con la cebolla, jugo de limón, sal y pimienta. Ahora agregamos nuestro aceite de oliva en forma de hilo, sin dejar de licuar, para emulsionar y obtener una textura entre salsa y aderezo. Rectificamos la sazón y reservamos. Ya que tenemos nuestra salsa lista, vamos a preparar nuestra cebolla encurtida. Utilizaremos la cebolla morada fileteada, chile habanero fileteado, orégano y comino molido, también jugo de limón y mezclamos. Agregamos un poco de vinagre blanco o también puede ser de manzana. Salpimentamos al gusto hasta integrar todos los ingredientes. Colocamos un poco de aceite de oliva y terminamos de mezclar. Dejamos reposar por 30 minutos o hasta que notemos que la cebolla esté suave y de color morado. Finalmente, para servir nuestro platillo, calentamos muy bien las tortillas y untamos un poco de frijoles negros molidos. Agregamos nuestras setas al pibil y acompañamos con la cebolla encurtida y la salsa habanero al gusto. ¡Listo! Ya podemos disfrutar nuestros tacos de setas al pibil. Recuerden que el platillo Sabio Profeco es muy fácil de preparar, tiene buen sabor, aporta un balance nutricional y rinde para varias porciones. Anímense a prepararlo y cuéntenos en nuestras redes sociales cómo les fue. No olviden que también pueden ver esta receta en nuestro canal de YouTube Profeco TV. Yo soy la chef Erika Fonseca y fue un gusto cocinar con ustedes en Revista del Consumidor Radio.
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2: Ahora cuéntanos, una vez que ya nos has platicado la receta y el procedimiento, queremos saber acerca de tu cocina y también de ti, ¿cómo fue que empezaste tu camino en la gastronomía?
3: Pues mira, yo primero, les quiero contar esto, yo no quería estudiar gastronomía, yo quería ser doctora. Entonces, mi meta era como salvar a la gente de ser diabético, era como mi sueño porque mi mamá es diabética.
2: Tu objetivo,
3: entonces,
2: ¿no?
3: Ajá, era como mi objetivo siendo doctora. Entonces, bueno, por mil cosas no logré como ya mantenerme ahí en la carrera, solo estuve 6 meses y después me gustaba mucho cocinar desde chiquita, eso sí, con mi abuelita paterna y con mi mamá, pues siempre me involucraron en la cocina y dije, bueno, pues será como otra rama en la que a lo mejor yo puedo hacer algo por las personas en esta cuestión del cuidado, ¿no?, de la salud. Y por eso creo que la gastronomía me llamó la atención, porque creo que a través de la alimentación, pues obviamente podemos mantenernos sanos, ¿no? A través de lo que le damos a nuestro cuerpo. Y por eso fue que empecé a decidir estudiar gastronomía, soy licenciada en gastronomía.
2: ¿Y actualmente cómo definirías tu cocina?
3: Mi cocina es práctica, balanceada, sí cuido muchísimo que sea balanceada y que sea creativa también, ¿no? Que no te aburras utilizando el mismo ingrediente, sino que también le des cierta variedad, ¿no?
2: Versatilidad.
3: Exacto.
2: También.
3: Exacto.
2: Y respecto a la combinación de ingredientes, me llama la atención el platillo de este mes, que fue setas al pibil. ¿Cómo fue que se te ocurrió esta receta? O sea, cambiar, creo que lo habías dicho también durante la grabación del platillo, siempre estamos acostumbrados a que el platillo
3: es con carne de cerdo,
2: ¿no?
3: Sí, es como la clásica.
2: Ajá. ¿Y cómo fue que tú pensaste en las setas?
3: Pues mira, te voy a compartir algo. Hace unos años, no ya bastantes años, fui vegetariana y dejé de serlo por una razón muy, muy buena. Yo daba clases de cocina mexicana, entonces era un poco complejo cuando había, no sé, receta de carnitas, receta de cochinita pibil, receta de tacos, no sé, tacos al pastor, infinidad de recetas que llevan proteína animal. Y cuando las probaba, pues me caían muy mal, ¿no? El organismo es muy inteligente, nuestro cuerpo es muy inteligente. Y si tú le empiezas a acostumbrar a darle cierto tipo de alimento, obviamente le dejas de dar uno, va a reaccionar y eso es muy normal. Entonces, pues fue imposible, ¿no? De esta forma, o me enfermaba o también no probaba los platillos de mis alumnos. Entonces decidí no. Pero en esa búsqueda de recetas, que yo soy muy taquera, entonces decía que un taco que me guste mucho es el de cochinita pibil, la verdad, ¿no?
2: Sí.
3: Entonces dije, ¿cómo lo puedo hacer para que no extrañe un taco de cochinita pibil? Entonces dije, claro, las setas, me gusta mucho utilizar las setas porque tienen la consistencia como de carne, como carnosita.
2: Sí, la textura.
3: No, la textura. Generalmente los hongos, las setas y también los hongos portobelo tienen esa textura que es como carnosa y hasta la forma en que como la deshebramos se ve como si fuera carne. Y ya de paso, pues tienes toda tu porción de verduras, ¿no? Que eso es lo que siempre busco en mi comida de todos los días. Por eso es que se me ocurrió ese tipo de receta, que adaptar una, o sea, la que ya existe de cochinita, pues hay que convertirla a una receta que tenga más fibra. ¿Y cómo? Pues haciéndola con setas.
2: Y ya habías colaborado con nosotros,
3: sí,
2: ¿no?
3: Sí, el año pasado, a principios de año, recuerdo, hicimos una receta de mole de olla verde.
2: ¿Y cuál ha sido tu experiencia de venir aquí a la grabación,
3: yo
2: de colaborar acá?
3: Quedo fascinada, porque he aprendido yo, y también sé que al transmitir una receta así, ¿no?, que quede práctica, alcanzable, económica y nutritiva, pues siento que ya dejé un granito.
2: Sí, para que repliquen la receta. Y finalmente, ¿cuál sería tu consejo para que justo las personas se acerquen de nuevo a la cocina y tengan este acercamiento con los ingredientes?
4: Pues yo, mi consejo sería, vayan a los mercados y que se animen un día, que compren un espárrago, unas calabazas, lleguen a su casa y las cocinen, ¿no? Yo creo que a través de Profeco en el canal pueden encontrar muchísimas recetas. Entonces es eso, que se animen, que se den la oportunidad de fallar también, porque así es la cocina, un poquito prueba y error. Y sería eso, que se animen a probar ingredientes que a lo mejor nunca han probado y que se pueden sorprender un montón con el sabor y que hasta pueden descubrir una técnica maravillosa de cómo saben más ricos, ¿no? Ese sería como mi mayor consejo, que visiten mercados, supermercados, que compren un ingrediente, el que quieran, y que lleguen a cocinar.
2: Que se atrevan,
4: que se atrevan,
2: ¿no? Que se atrevan.
4: Sí.
2: Bueno, pues muchas gracias por esta plática, por acompañarnos y por enseñarnos esta versatilidad de las setas al pibil. Muchas
4: no, al
2: gracias.
4: Contrario, muchas gracias a ustedes y espero nos veamos muy pronto.
2: Seguro sí, seguro que sí. Los invitamos y las invitamos a que consulten nuestras redes sociales y que acudan al canal de Profeco TV en YouTube.
4: Gracias.
2: Gracias.
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0: verte. 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
1: Maldita suerte. 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
2: Vamos a cambiarla toda, güey.
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1: Dice.

0: aplauso bonito que se escuche. Es bonito que está gozando y disfrutando lo mejor de la cumbia.
1: Se llama la mandolina para que lo baile sabroso. 1, 2, 3.

0: Casi nos vamos. Ya casi nos vamos, así es que ¿cuál otra canción quiere? Porque ya nos vamos, La media ronda. ¿Cuál? El cable. Ahí pegamos el cable. ¿Mi madrina quiere el violín? Ah, mi madrina. Ok.
1: Ok, lo que hacemos. Hay que chupar. Ahí viene, hay que chupar. Domingo 7. Domingo 7.
0: Pero baila como mi compadre.
1: Bueno. Oye.
0: ¿Cómo será la mujer?

0: Changuito Paola, ¿Ok? ¡Que ya nos vamos! Ganas de irnos no tenemos, ¿eh?
1: No.

0: Es un honor cantar con el rey del baile, Nelson Cancela. ¡Feliz 21 años, hermano!
1: Compadre, muchas gracias. Que Dios te bendiga. Que te siga bendiciendo.

0: placeres complacidos, con gusto. Muchas gracias.
1: Muchas gracias. Ahora sí que la verdad, ganas de irme no tengo, ¿eh?
2: Se llama Enséñame a Olvidar.

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2: Dios sea con nosotros hoy, mañana y siempre. Amables oyentes, reciban todos un saludo fraternal de parte de su amigo consejero social y espiritual, el profesor Cristian, para llevarles una vez más a todos sus hogares un programa más, Secretos de la Felicidad, esperando que este programa sea del agrado de todos y que muchos de ustedes, las personas con problemas, pues encuentren en este programa la solución más rápida al problema que esté atormentando el feliz momento de su vida. Si a ti te andan mal los negocios, tu vida vive de fracaso en fracaso, la buena suerte no te acompaña. ¿Por qué sufre tantas contrariedades en tu vida? Pues todas estas son señas inequívocas de que tú tienes tu suerte cambiada. Salga de duda, salga de preocupación. Si tú sufres moralmente, has trabajado mucho sin conseguir nada, el dinero no te rinde, no te luce, no te alcanza, siente alguna influencia extraña en tu cuerpo o en tu hogar, tienes algún familiar o pariente descarriado en los malos hábitos, es alcohólico o padece cualquier otro mal, pues no sufra más. Si la enfermedad o el mal que tú padeces es natural o si es un mal puesto, también te diré quién te hizo la maldad, de dónde te viene el mal, quién es la persona que por envidia, maldad o antagonismo desea verte destruido, escribiéndome una carta o haciéndome una visita personalmente. La carta debe estar escrita con tu puño y letra, la fecha de tu nacimiento correcta, firmada con un seudónimo, que al llegar tu carta a nuestras manos, le haremos un profundo estudio psicógrafo mental, basado en la psicografoterapia mental para darte la orientación que tú necesitas. 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
2: Una vez más, como todos los días, vamos a pasar a la sesión de grafología a través de la radio para dar respuesta, dar contestación a las cartas que hemos recibido, especialmente las cartas que hemos estudiado para el día de hoy.
3: Vamos a darle lectura a una de las tantas cartas que nos llega día tras día. Estas cartas que nos envían personas que en verdad necesitan una orientación, que en verdad necesitan un cambio en su diario vivir. Esta carta dice de la siguiente manera: Maestro Cristian, le escribo estas cuantas líneas porque quiero que usted me ayude con sus conocimientos y su sabiduría. Yo vengo sufriendo unos fuertes dolores de cabeza e incluso el pelo se me está cayendo. Quiero que usted me dé una razón, un motivo por el cual yo vengo padeciendo estos síntomas. No sé qué es lo que está pasando en mi vida, no sé qué es lo que ocurre, porque realmente ya he visitado médicos y dicen que yo no tengo nada. Por favor, ayúdeme, porque en usted confío. Pues bien, mi querido amigo que me escribe su carta, quiero que preste mucha atención. Después de haberle hecho un estudio bastante profundo, analítico a tu atenta carta, pude llegar a la determinación, pude darme cuenta, pude ver y pude notar que lo que tú vienes padeciendo, lo que tú vienes sufriendo, lo que tú vienes sintiendo en tu cuerpo, esos dolores de cabeza y esa pérdida de pelo, se debe a un trabajo de brujería, de hechicería, de maleficio que te mandó a ser tu propia enamorada. Sí, te lo mandó a hacer por envidia, maldad y antagonismo, porque ella es una mujer celosa, una mujer posesiva, una mujer que tiene una mentalidad completamente negativa. Entonces ella se llena de celo cuando un familiar de usted se acerca a platicar con usted. Si usted saluda a alguien en la calle, si usted ve a alguien y le dice un hola, esta persona se llena de este odio y este coraje. Y ella es la causante de que tú en día estés sufriendo eso, porque ella dice que si usted no es para ella, no va a ser para nadie. Y está utilizando tierra de Camposanto, astilla de Ataúd y grasa de muerto para hacerte este trabajo. Mi consejo para con usted, mi querido amigo, es el siguiente: trate de visitarme cuanto antes sea posible para romper, quitar, borrar y desaparecer ese mal, ese daño que te tienen puesto. De no curarte, de no curarte, te aseguro que va a perder la memoria. Gracias por tu carta, que Dios te me bendiga y te me guarde. Proseguiendo con el cofre de correspondencia, aquí en mis manos tengo otra carta más. Esta carta dice de la siguiente manera: quiero que por favor, Maestro Cristian, usted me diga por qué es que tengo un fuerte dolor en mi pie izquierdo. En el talón siento una punzada, siento una molestia que realmente no sé qué hacer. Ya no puedo caminar y hay veces que no me siento bien en las noches. Siento también como un cansancio en todo mi cuerpo, como un agitamiento, un agotamiento, que no sé qué es lo que está sucediendo. Por favor, confíe en usted en que puede ayudarme. Dígame si fue que pisé algún daño o me están haciendo algún mal. Se despide de usted, hombre confundido. Pues bien, mi querido amigo hombre confundido que me escribe su carta, quiero que preste atención. Después de haberle hecho un estudio bastante profundo, analítico a tu atenta carta, pude llegar a la determinación y pude llegar a la conclusión sobre el problema que tú vienes padeciendo. Como en este programa yo digo la verdad, duélale a quien le duela y pésele a quien le pese, quiero que preste atención. La enfermedad, el mal, el dolor, la incomodidad que usted viene padeciendo no tiene nada que ver con brujería. No tiene nada que ver con hechicería. No tiene nada que ver con que usted haya pisado algún mal. ¡No, mi querido amigo! Porque así como digo una cosa, digo otra. Y yo soy persona de una sola palabra. El dolor, la molestia que usted siente en el pie izquierdo se debe a que usted tiene elevado el ácido úrico en su cuerpo. Eso es lo que me le está causando todos esos males, todos esos malestares. Mi consejo para con usted es que vaya ahora mismo al médico. Póngase ahora mismo en manos de los médicos para que el doctor pueda quitar, borrar, desaparecer esa enfermedad del ácido úrico que te está matando. ¡Muévete ahora mismo! Porque si tú esperas más tiempo, se va a complicar tu salud. Gracias por tu carta, que Dios te me bendiga. ¡Que Dios te me guarde!
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6: No importa que usted haya visitado otros lugares y sus problemas no hayan sido resueltos. No, no me importa, no me interesa. Le digo esto porque mi conocimiento y mi sabiduría están altamente capacitados para destruir, quitar, borrar y desaparecer cualquier daño, cualquier mal que te esté atormentando, que te esté afligiendo. No permita que las malas lenguas te lleven por el mal camino. No permita que el envidioso, el egoísta, destruya tu paz y tu felicidad. Y no permita que un familiar lleno de envidia, de rencor y de antagonismo destruya tu camino hacia la felicidad. Por eso estoy yo aquí, en esta bella ciudad, para ayudarte a ti a encontrar la salida al problema, al sufrimiento, a la amargura y a la soledad. No importa el problema, no importa la circunstancia, no importa, escúchame bien, no importa por el problema la cual esté usted pasando. Si grandes son sus problemas, yo le garantizo, yo le aseguro que mayor es mi capacidad. Yo le garantizo, yo le aseguro de que te puedo ayudar. Pero usted tiene que venir personalmente para yo poderte ayudar, para yo poder arrancar de raíz esas enfermedades, esas brujerías, esas hechicerías.

0: amargura.
1: Recordándoles, amables oyentes, que en la vida no hay un solo instante que no plantee un problema el cual sea preciso resolver. El amor, el carácter, la fortuna, la amistad, la salud, traumas psicológicos, problemas con nuestros hijos que no nos obedecen. Si te andan mal los negocios, tu vida vive de fracaso en fracaso, la buena suerte no te acompaña. 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
1: Amables oyentes, quiero recordarles que a diario transitan por todos los caminos del mundo alma torturada, seres humanos que han perdido la fe en sí mismo y cuyos pensamientos han sido contaminados por miasmas invisibles. Si a ti te andan mal los negocios, tu vida vive de fracaso en fracaso, la buena suerte no te acompaña, ¿por qué sufre tantas contrariedades en tu vida? Ha trabajado mucho sin conseguir nada, el dinero no te rinde, no te luce, no te alcanza. Si la enfermedad o el mal que tú padeces es natural o si es un mal puesto, también te diré quién te hizo el mal, de dónde te viene la maldad. Les invitamos para que estén pendientes nuevamente en nuestro próximo programa a esta misma hora y por esta misma estación. Que Dios los bendiga a todos.
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Son las 6 de la mañana con 33 minutos de este martes, 11 de agosto del 2026. Muy buenos días, qué lluvia y qué vientos el día de ayer, ¿no? En Ciudad del Carmen. Vamos a hablar de esto y por supuesto también de algunos incidentes que se presentaron a raíz precisamente de las precipitaciones a través de Bandolera 92.3 FM. Estamos al aire, ¿eh? Primero, darle gracias al creador que tenemos la oportunidad de estar en este martes 11 de agosto. A nombre de todo el equipo, Wendy Comino me acompaña en los controles técnicos, Patti Contreras en la coordinación y producción. Vámonos directamente porque hay información importante que compartir esta mañana.

0: Y nos vamos directamente con la información. El terremoto de magnitud 7.4 grados en Colombia deja más de 130 muertos y más de 570 heridos. El gobierno ha declarado ya desastre nacional. Detienen en Campeche a Luis Antonio Espinosa, contador del hermano de Alito Moreno. Es señalado por un presunto desvío millonario. Michoacán reanuda las exportaciones de aguacate hacia Estados Unidos. Luego de 3 días de suspensión, los productores retoman el corte y el empaque. Estados Unidos evalúa nuevamente a México para determinar si mantiene la categoría 1 en seguridad aérea. Hacienda endurece las reglas antilavado, casinos, inmobiliarias y joyerías deberán reforzar sus controles. Por cierto, el SAT recuperó 6.436 millones de pesos mediante el programa de regularización fiscal y amplió sus facilidades. Esto en el SAT. Estados Unidos, en otros asuntos, Estados Unidos anuncia 155 millones de dólares de ayuda para Colombia tras el devastador terremoto. El sargazo rompe récord en México. Estiman 35 millones de toneladas acumuladas durante el 2026. Muere Miguel Mancera Aguayo, impulsor de la autonomía del Banco de México. Un juez declara improcedente los amparos contra el examen de control de la UNAM por tratarse de asuntos vinculados con su autonomía.
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Vámonos directamente con las condiciones. Quiero comentarles que todo lo que resta de la semana están pronosticadas lluvias en Ciudad del Carmen, en el municipio de Carmen, ¿eh? Hoy hay un 60% de probabilidad de lluvia, vamos a tener por la mañana sol, pero por la tarde, noche, se esperan precipitaciones, para que lo tenga muy presente, por favor. 27 grados centígrados, esta mañana de martes, en estos momentos, una mañana soleada, déjenme decirles que además, bueno, el pronóstico de lluvias es como a las 6 de la tarde, y ráfagas de viento de hasta 29 kilómetros por hora. En estos momentos, la calidad del aire es buena, no tenemos problema. En cuanto a el viento, sopla del este suroeste a 19 kilómetros por hora, ráfagas de 29, en lo que se espera, bueno, la presión barométrica 1016 milibares, la humedad del 80%. Repito, para el día de hoy y todo lo que resta de la semana hay pronóstico de lluvias. Así que para que lo tengamos muy en cuenta, por favor. Villahermosa, Tabasco, muy similar también. Se esperan precipitaciones, 50% de probabilidad de lluvia en Villahermosa. 26 grados ya la temperatura ambiente esta mañana, con temperatura máxima de 35 grados centígrados. Perdón, no les di la máxima en Carmen. La máxima será de 31, más sensación térmica para el día de hoy en Carmen. Villahermosa, 26 grados, máxima de 35 grados, también con pronóstico de lluvias y ráfagas de viento de hasta 24 kilómetros por hora. Campeche capital, 25 grados, también se esperan precipitaciones, una mañana soleada. Campeche, máxima de 34 grados y pronóstico de lluvias como a las 6 de la tarde, ráfagas de viento de hasta 21 kilómetros por hora. Mérida tiene 25 grados, una mañana bastante agradable, la mínima fue de 24 esta madrugada. Obviamente Mérida lo que tiene allá es demasiada humedad, 28. La sensación en estos momentos, la humedad es del 91%, la presión barométrica 1017 milibares. Para el día de hoy, temperatura máxima de 36 grados, va a apretar el calor en Mérida. Cancún, 28 grados centígrados, una mañana soleada con temperatura máxima de 33 grados centígrados allá en Cancún, Quintana Roo. Playa del Carmen, 28 grados centígrados, mayormente soleado con temperatura máxima de 33 grados en Playa del Carmen. Isla Cozumel, ya 29 grados esta mañana, mayormente soleado con máxima de 31, también se esperan precipitaciones, al igual que Isla Mujeres, 28 grados centígrados, soleada la mañana de este día con pronóstico de lluvias de un 35%, e incluso ráfagas de viento hasta 26 kilómetros por hora. Ciudad de México, 14 grados, la mínima fue de 13, parcialmente nublado, fría la mañana de este martes allá en la CDMX y una temperatura máxima pronosticada de 25 grados. Esperan también lluvias para toda la semana, así que para que lo tengan presente si va a viajar a la Ciudad de México, la calidad del aire es buena, esperemos que así se mantenga, y la presión barométrica es de 1022 milibares, la humedad es del 85% en la CDMX. Así las condiciones en este día. Vamos ahora con el reporte, ¿por qué está lloviendo? ¿O por qué nos está generando lluvia en gran parte de la península? Bueno, de entrada tenemos el monzón mexicano e inestabilidad atmosférica que van a ocasionar lluvias intensas en Sonora y lluvias muy fuertes a muy fuertes con descargas eléctricas y posible caída de granizo en el noroeste de la República Mexicana. Es decir, el monzón mexicano está patrocinando las lluvias allá en el norte del país y en el noroeste. En cuanto a los canales de baja presión y circulación ciclónica a niveles altos de la atmósfera, van a propiciar lluvias puntuales muy fuertes en regiones de Veracruz, en Oaxaca, en Chiapas y Campeche, además de chubascos y lluvias fuertes en gran parte del territorio nacional. Hay una circulación anticiclónica a niveles medios de la atmósfera que van a originar ambiente caluroso, muy caluroso en entidades del norte del territorio mexicano, prevaleciendo la onda de calor en las entidades como Baja California Sur, en Chihuahua, en Nuevo León, Tamaulipas e iniciará en Coahuila. Entonces, nosotros vamos a tener lluvias porque tenemos un canal de baja presión y circulación en niveles altos
Justamente ahí tenemos circulaciones en niveles altos que están afectando parte de nuestro territorio, el Golfo de México, y esto está presionando precisamente para que haya precipitaciones como las de ayer, con ráfagas de viento, y todavía se esperan el día de hoy. En el Pacífico hay una zona de baja presión con probabilidad para desarrollo ciclónico de un 40% en las próximas 48 horas, hay que seguirlo vigilando, está lejos todavía. Y en el Atlántico tenemos por ahí ondas tropicales, un par de ondas tropicales y una zona de baja presión con probabilidad para desarrollo ciclónico de un 30%, desarrollo ciclónico de un 30% en las próximas 48 horas, todavía está distante de aguas de nacionales, del territorio nacional. Sin embargo, hay que mantener el monitoreo. Les recuerdo que estamos en temporada de huracanes y ciclones tropicales, finaliza el 30 de noviembre, así que hay que estar muy al pendiente de estos sistemas. Por lo pronto, lluvias sí se van a mantener, el pronóstico de lluvias por circulaciones ciclónicas en niveles altos, de acuerdo a lo que nos indica el Servicio Meteorológico Nacional en este reporte, el número 445, correspondiente a este 11 de agosto, emitido a las 6

0: Ya sabemos que es importante manejar con precaución, hacerlo con mucho cuidado, respetar también a quienes están esperando el transporte público, quienes van de camino ya al colegio, a la escuela, bueno, algunos quienes van al colegio, por ahí, todavía oficialmente el ciclo escolar nivel básico comienza a finales de este mes, pero algunos ya instituciones, incluso particulares, iniciaron el propedéutico, así que por favor, particulares y creo que la UNACAR también, ¿verdad? Iniciaba el propedéutico, así que por favor, para que lo tengan muy en cuenta. Y por supuesto a quienes van al trabajo, ¿no? Así que a manejar con precaución, a respetar al peatón, a respetar también los señalamientos, los dispositivos, los semáforos y todo lo demás. Y para la gente del transporte público, pues ya saben, ¿no? Acuérdense, no transportan animales, ¿eh? Son seres humanos. Son las 6 de la mañana con 44 minutos. 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

Oiga, son las 6 de la mañana con 48 minutos. 6 con 48. Quiero comentarles que, bueno, el día de ayer qué viento se generó y desprendimiento lamentablemente de algunos árboles, algunas ramas, algunas láminas que se vinieron abajo. Y bueno, de entrada, bueno, quiero comentarles que hubo una barda que se vino abajo, una barda de la Universidad Autónoma del Carmen. Pero quiero comentarles que incluso ayer se hablaba de que los vientos alcanzaron los 80 kilómetros por hora, de acuerdo con información, y bueno, pues afectando algunos árboles que fueron desraizados debido a las ráfagas de viento. Así que bueno, el día de ayer incluso también hubieron algunas situaciones. La propia Comisión Federal de Electricidad confirmaba la afectación en su red eléctrica. Esto provocó que se quedaran se suspendiera el bombeo de agua a la ciudad debido a que cables se desprendió, se vino abajo un poste de energía eléctrica en el tramo carretero, así que pues esto provocó incluso que se tuviera que detener el tránsito el día de ayer. Esto fue en el kilómetro 77 aproximadamente. El SMAPAC informó a la ciudadanía que se registraba baja presión en el suministro de agua potable en diversas zonas debido a una interrupción del servicio de energía eléctrica. La afectación se originó a consecuencia de un percance registrado a la altura del kilómetro 77 más 500, donde se reportaron daños en infraestructura eléctrica y la caída de líneas sobre la carretera. Esta situación provocó afectaciones temporales en el sistema de bombeo y disminución de agua potable, por lo que el suministro presentaba baja presión en zonas afectadas. De acuerdo con el organismo personal de la CFE, ya había sido notificado y trabajaba para el restablecimiento de las líneas eléctricas. Esto fue ayer por la tarde. Estoy en un momento más, debo de confirmar ya si se restableció el suministro de agua potable, si quedó subsanado ya el tema de comisión y de nueva cuenta se está bombeando agua con regularidad. Así que por lo pronto, mientras tanto, la recomendación es que cuidemos la poca o la mucha agua que tengamos para evitar quedarnos en desabasto. Y les decía yo que ayer, pues estas ráfagas de viento que se presentaron en Ciudad del Carmen provocaron la caída de algunas ramas, algunos árboles incluso que ya tenían años. Y lo que más llamó la atención fue la barda perimetral del campus principal de la Universidad Autónoma del Carmen. Se vino abajo con este arbolito bastante de edad avanzada y bueno, pues aguantó muy poco la barda. Se generó ahí una situación, afortunadamente no hubo afectaciones para ningún vehículo, pero sí sobre la barda no hubo personas lesionadas, hay que mencionarlo. Y ayer también por la noche en supervisión, pues algunas árboles también, algunos anuncios volaron a consecuencia de las ráfagas de viento en diferentes puntos de la ciudad, ¿no? Así que, pues hay que tener mucha precaución. La noticia aquí es que van a continuar, se mantiene el pronóstico de lluvias para la tarde, noche del día de hoy en Carmen, para que lo tengamos presente, por favor. Esto en Ciudad del Carmen.

Oiga, por cierto, estoy viendo un video, pareciera como si fuera arbolito de Navidad ahí, con la corriente y todo lo demás. Esto así. A ver, vamos a tratar de escuchar cómo tronaban ayer el transformador y también la... a ver si se escucha. Sí, ahí tiene usted. Cualquiera podría decir que fueron ráfagas de disparo de arma de fuego, pero no. A ver, vamos a escuchar, tratar de escuchar. A ver, vamos a tratar de escuchar de nueva cuenta estas. A ver. Así, a la salida del fraccionamiento San Joaquín. Gracias, Willy, por compartir con nosotros esta información. A la salida del fraccionamiento San Joaquín, árbol haciendo corto con las líneas de CFE, es un tema que también se tiene que atender porque, bueno, tenemos por ahí situaciones. Y luego en la avenida 10 de Julio, cerrada en ambos carriles ayer por la noche, por el mercado de mariscos, vecinos decidieron cerrarlo a consecuencia de la falta de energía eléctrica, aparentemente es lo que nos mencionaban. A ver. Ahí estaban obstaculizando que no había de ambos lados. Esto fue ayer por la noche que se registró esta situación también, debido a la protesta de ciudadanos. Bueno, así las cosas. Una tarde, noche complicada en Ciudad del Carmen.

más de 130 muertos y la cifra va a subir. Esto es lo que ha dejado el terremoto de magnitud 7.4 en Colombia. 570 heridos. El gobierno declaró desastre natural. Este terremoto de magnitud 7.4 que sacudió la mañana de lunes a Colombia ha dejado un saldo momentáneo de 132 personas fallecidas y más de 570 heridos. De acuerdo con los reportes más recientes de las autoridades, el movimiento provocó daños importantes en viviendas, edificios y vías de comunicación, edificios, sí, principalmente en las zonas cercanas al epicentro. Ante la magnitud de la emergencia, el gobierno colombiano declaró desastre nacional, para facilitar la movilización de recursos y coordinar las labores de rescate y atención a las comunidades afectadas. Los equipos de emergencia continúan trabajando en la búsqueda de personas que pudieran encontrarse atrapadas entre estructuras dañadas mientras se realiza una evaluación completa de los daños. La presidenta de México, Claudia Sheinbaum, expresó su solidaridad con el pueblo colombiano y ofreció el apoyo del gobierno mexicano para atender la emergencia. Las autoridades colombianas mantienen activo el protocolo de atención y pidieron a la población mantenerse ante las indicaciones oficiales, ante posibles réplicas. Va a seguir temblando allá en Colombia. Quiero decirles que el gobierno de Estados Unidos también anunció que habrá apoyo mediante recursos económicos. El gobierno de Donald Trump anunció precisamente apoyos de 155 millones de dólares de ayuda para Colombia tras el devastador terremoto. El gobierno estadounidense anunció esta ayuda por 155 millones de dólares para apoyar a Colombia después del terremoto de magnitud 7.4 que provocó decenas de víctimas y graves daños materiales. Los recursos serán destinados a las labores de emergencia, atención humanitaria y apoyo a las comunidades que resultaron afectadas por el movimiento telúrico. La asistencia estadounidense contempla la participación de organismos especializados en respuesta ante desastres que trabajarán en coordinación con las autoridades colombianas para determinar las necesidades más urgentes. El anuncio se produce mientras continúan las labores de búsqueda y rescate en diferentes zonas del país y las autoridades actualizan el balance de víctimas. El gobierno colombiano ha recibido muestras de solidaridad y apoyo de distintos países, entre ellos México.

0: Quiero decirles que hay una buena cantidad de mexicanos en Colombia. La Secretaría de Relaciones Exteriores ha establecido ya contacto con autoridades colombianas, precisamente y por supuesto con la representación consular diplomática en ese país, sobre todo en las zonas donde se generó las afectaciones a consecuencia de este terremoto. Y además quiero profundizar en este tema porque hay carmelitas que se encuentran en Colombia. Propiamente son también estudiantes de la UNACAR. El día de ayer la propia máxima casa de estudios dio a conocer, la Universidad Autónoma del Carmen informó que los estudiantes que participan durante el actual ciclo escolar en el programa de movilidad internacional en distintas universidades de Colombia se encuentran sanos y salvos. Después del sismo de magnitud 7.4 que sacudió a la mañana de este 10 de agosto diversas zonas de Colombia y países vecinos, con epicentro en la localidad de San José del Palmar, en el departamento del Chocó, región del Pacífico colombiano. Karime Ailín Magaña Obando, Jennifer Martínez Pacheco, Jessica Nadine Cruz Pérez, Dana Fernanda Torres Barrera, Alejandra Uscanga Sánchez y Tiare López Pérez, quienes se encuentran realizando estancias académicas en la Universidad Santo Tomás en Bogotá y en la Universidad de Ibagué, ya mantuvieron comunicación con sus familiares y con autoridades de la UNACAR, reportándose sanas y a salvo. Por su parte, Jonathan Alexandro Cahuich, Amílcar Daniel Segura Ramírez y José Francisco Herrera Pérez, quienes se encuentran en la Universidad de Tecnológica de Pereira, así como Majoli Guadalupe Díaz Sosa, quien realiza movilidad académica en la Fundación Universitaria del Área Andina, pese a las dificultades de comunicación, también establecieron contacto con sus familiares y con la institución, confirmando que se encuentran en buen estado. La UNACAR, a través de la Oficina de Cooperación e Internacionalización, mantiene contacto con la Embajada de México en Colombia para, de ser necesario, brindar cualquier apoyo que requieran. Además, permanece la comunicación constante con cada uno de ellos para asegurar su bienestar, brindar el acompañamiento institucional necesario y atender cualquier situación que pudiera derivarse de este fenómeno natural, es lo que expresó la UNACAR a través de un comunicado. Hay estudiantes de Carmen allá en Colombia, afortunadamente se encuentran sanos y salvos. Son las 7 de la mañana, 7 en punto.
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0: Oiga, son ya las 7 de la mañana con 6 minutos. Quiero recordarles que tenemos un número telefónico para que usted se comunique con nosotros vía WhatsApp, 938-156-9896. Es el número, 938-156-9896. Muchas gracias. Dice, buen día, Dips, aquí en el puerto industrial, escuchando las noticias a todo volumen, Bandolera 92.3 FM. Por cierto, quiero pedirles un favor. Ustedes saben que desde hace ya algunos meses tuvimos un detallito con uno de nuestros equipos. Se hicieron las adecuaciones necesarias para que pudiéramos retomar la transmisión al aire y quedó pendiente una reparación de una falla mayor. Ayer personal técnico de nuestro corporativo estuvo trabajando en el transmisor. Así que yo les quiero pedir que, sobre todo las personas que tienen por ahí detallitos en la recepción, si ya estamos con mayor potencia y si nos escuchamos mejor. A ver, Carlos Aguirre, yo sé que andas por allá circulando también, si nos puedes apoyar en la sintonía en tu portable para saber que todo está bien. Y para la gente que nos escucha, no en redes sociales, pues en redes ustedes saben que la señal está extraordinariamente bien. Todo lo tiene ahí bien patico. Sí, nos escuchamos muy bien por redes sociales, con buena modulación, con buen volumen, no hay interferencia hasta donde tengo entendido. Entonces, el tema es por frecuencia, por FM, por frecuencia modulada. Entonces, para las personas que nos están escuchando, si está todo bien, si mejoró el sonido, porque iban a hacer algunos ajustes por ahí, modulación con buena. Buenos días, saludos. A ver, vamos a escuchar, Carlos. En un momentito más me dice que sí. Gracias, Carlos, gracias. Entonces, por lo donde ando circulando, por ahí te voy a pedir, obviamente lo más lejano que se pueda de nuestra estación. Ya sabes dónde está la estación, ahí en carretera acá en Puerto Real, aquí están nuestras instalaciones. Y bueno, el Puerto Pesquero, en Playa Norte, por el Guanal, por la Manigua, si se escucha bien, se debe de escuchar mejor porque ya le hicieron un ajuste. Entonces, por favor, si por ahí nos pueden apoyar, sobre todo quienes nos habían mencionado, nos habían reportado que tenían interferencia. Se tuvo que haber corregido ya esta parte, esperemos que así sea. Así que, ¿quiénes mejores inspectores? Pues ustedes, ¿no? Que amablemente nos escuchan. Bien, lo de ayer fue tromba o viento, bendiciones. Aquí por el puerto te escuchamos claro y fuerte, pendientes, Deep, muchas gracias. Un abrazo fuerte. Buen día. ¿Cómo ves al secretario de gobierno diciendo que los camiones Kosh y ya recorrieron kilómetro como si hubieran ido 5 veces a la luna y todavía para rematar dice que el transporte es como París y Berlín? Es una burla este gobierno, en serio. Déjeme ahí checar a ver. No le han dado, lo que pudo haber sido una muy buena estrategia, una buena obra, acción de gobierno, pues lamentablemente se quedó ahí en situaciones lamentables porque no entró con el pie derecho el Kosh allá, muy diferente a lo que sucedió con Amor por Carmen, que a pesar de que hubo resistencia de algunos, de muy pocos, sobre todo los concesionarios, bueno, pues ha sido un exitazo Amor por Carmen. Buen día, gracias Francisco, aquí estamos pendientes, buenos días. También nos comparte por acá, a ver, buenos días, reviso lo que me envían. Sleep, bendiciones. A ver, es que están entrando los mensajes. Dice, Sleep, quisiera hacer el reporte de un poste que está a punto de colapsar debido a las ráfagas de viento el día de ayer por la tarde-noche. Representa un peligro asimismo a los árboles que están ahí mismo. Mándeme la dirección, por favor. Ya me mandó el video. Le agradezco. Ahora compártame, por favor, la dirección exacta. Gracias. Buen día. También dice, Sleep, buenos días. Aquí en la colonia Salitral se escucha muy bien la frecuencia a comparación de otros días que había interferencias. Saludos. Excelente. Muy bien. Ahí es donde queremos entonces. Con la gente con quienes tenían problemas para recepcionar Bandolera, ayer se hizo esta adecuación. Se ha estado trabajando en las últimas horas en el transmisor. Buen día para felicitar a mi sobrino Domi Damián, que cumple años, de su tía Ceci, tío Moncho y tío Gaby. Y tío Negrito, que lo cuida desde el cielo siempre que lo queremos mucho, que le eche muchas ganas a sus estudios desde Champotón. Dice, él nos escucha en Ortiz Ávila. Muchas gracias por el reporte también. Buenos días. A ver, por acá dice, buenos días, mi comentario es que aquí en la colonia Obrera, en la 53, tenemos una vecina que tiene un perro pitbull y da la casualidad que se le escapó y no se dio cuenta. Y mi vecina, que está discapacitada, salió a esperar el agua a la puerta de su domicilio. El perro prácticamente la vino a atacar. Lo bueno que ella metió su pie donde tiene, dice, su pedacito discapacitado, y el perro no le mordió donde está su pie sano. Todavía la señora dijo, ah, se me escapó, perdón. O sea, ¿qué pasa? ¿A quién podemos recurrir? Es en la 53A, entre 74 y 76A, 5, la casa de mi domicilio. Esa es la casa de la señora Jenny, donde vive el perro pitbull. Yo soy su vecina, de la señora que atacó al perro. Buen día, Steve. Es nada más para pasarle este comentario que pasa, pues, aquí en la 50 y en la colonia, dice, de la 53A. Sí, hay que tener mucho cuidado, sobre todo para las personas que son propietarias de perritos. Que tu día esté lleno de calma, esperanza y motivos para sonreír. Buenos días, muchas gracias, Adolfo. Un abrazo fuerte, cuídese, pendiente de todo lo que nos están también compartiendo. Slips, quiero mandar un saludo a mi hijo Miguel Ángel Barrera Gómez. Hoy está cumpliendo un año más de vida. Que Dios me lo bendiga. Excelente día. Bendiciones. Les recuerdo que a fin de mes ya tenemos la oportunidad de regalar un pastelito entre los cumpleañeros. ¿Cómo ves, Slip? Este taxi pirata, a ver si lo subes a tus redes sociales o te da frío. Cuidado con esos retos, ¿eh? Es el 2083, taxi 2083, que tiene placas particulares DGW460B. Pues voy a tener que rotular también yo mi taxi, ¿no? Digo, mi auto, y lo pongo como taxi también para que ya ande circulando. Total, si el 2083 trae placas particulares, pues ¿por qué yo no? ¿No? ¿Así o no? Bueno. Buen día, Slip. Ayer comentaste en tu programa de radio matutino que ayer estábamos libre de lluvias y mira las desgracias que pasaron. No. Comenté también, y ayer a la 1 de la tarde actualicé, no me dejarán mentir la gente que me escuchó a la 1 de la tarde, compartí el pronóstico de lluvias y dije que en el municipio iba a haber lluvias por la tarde-noche. Acuérdense que es pronóstico. Así que, por favor, escuche bien los noticieros y los dos, porque son complementarios. Ojo con esto. Buenos días, Slips. Comenta de favor respecto al suministro de agua potable. Ya está regularizado el bombeo. Había baja presión. Ya solicité por ahí la información con la gente de del SMAPAC para saber si ya están bombeando, si ya entraron, si echaron a andar los dos acueductos, ¿no? Sobre todo por el tema de que se vino abajo este poste, cayeron algunos cables en la carretera. Buen día, en un momentito más, cuando tenga yo la información, con gusto la actualizo. Buen día, Slips. Con el respeto hacia la familia del empresario en el rancho Las Palmas, ¿qué avances hay? Nos comparten, tengo entendido que sigue la investigación, la carpeta sigue abierta. Gracias, Susana, igualmente, buenos días. Nos comparten, buen día, para reportar que el Hotel Fátima Candela, el hotel, siguen rompiendo el vidrio y meterse los maleantes. Ya no se puede, ayúdenos por favor a través de sus noticias. Ya no podemos dormir por los maleantes que están en ese hotel de la colonia Morelos en la 55. Nos comparte, ya no se puede ir ni al mercado Morelos por lo mismo. Bendiciones, gracias. Vamos a de nueva cuenta insistir con la autoridad. Felicitas, la reina del Totopo se reporta con nosotros. Gracias, Felicitas. El Señor nos come de bendiciones y claro, a todos. Y por cierto, si alguien quiere totopitos, platanitos, papas, ahí con la güera pueden comunicarse al 938-182-4169. Voy a repetir el número, 938-182-4169. Díganle que va de mi parte para que le den buen precio. Buen día, Steve. Se escucha bien desde aquí, desde Mediterráneo. Saludos. Gracias por reportarlo. Kilómetro 13.4 se escucha excelente. Saludos en el kilómetro 13. Entonces, buen día, Slips. Aquí en Manigua te escuchamos bien. Gracias. Feliz día. Buen día. Aquí adentro del puerto pesquero se escucha fuerte y claro. Gracias también a la persona que nos reporta. Buenos días, Steve. Voy llegando a Isla Guada y se escucha muy bien. Perfecto. Entonces quiere decir que ya mejoramos en la potencia. Buen día, Steve. Se oye perfecto. Pensé que era mi radio hoy. Hasta me extrañó que ya no se oye ese ruido que parece tenía cucarachas. Bonito día. Bendiciones. Gracias por el reporte. Entonces, nada más dígame dónde es que nos escucha. Buen día, un favor, solo para reportar que en la clínica del ISSSTE tiene 2 semanas sin el servicio de aire acondicionado, el calor es insoportable. Gracias. Nos comparten aquí el tema de el aire acondicionado. Reporta Pascual, se escucha muy bien, dice la transmisión en la colonia Colosio. Gracias también. Entonces, fraccionamiento Puente de la Unidad, calle Tulipán entre Clavel y Margaritas, por favor, muchas gracias. Vamos a reportarlo esto, Pati, te lo envío con la gente de Protección Civil para que nos apoyen allá. También dice por acá, buenos días, por acá en la Fátima se escucha bien. Buen día, no hay luz en Isla Guada, está muy baja la luz desde la madrugada. Híjole, entonces vamos a seguir ahí con temas de agua porque es el rebombeo en Isla Guada también. Buen día, Steve. Le mando felicidades a mi tío de parte de su sobrina Guadalupe Padilla. Le manda saludos a su tío José Manuel Padilla, que hoy está cumpliendo años. Lo felicita de parte de todas sus hermanas y sus familias. Bueno, buen día. ¿Me lo puedes pasar, Slips? Claro, por supuesto. También dice Guanal fuerte y claro. Saludos, soy Gabriel. Gracias, Gabriel, por reportarlo. Buen día. Acá por el Oxxo del Puente Zacatal se escucha muy bien tu señal, dice. Es que algunos carros no traen buena antena y no se escucha bien la radio. Muchas gracias, buen viaje. Buen día, Slips. Radio FM se escucha muy bien hasta el puerto pesquero. Gracias. Y me manda por acá a ver la señal, la prueba. A ver, ¿esto qué pasó? Me mandan por acá, dice Slips. ¿Quién es el responsable de pintar las líneas de la carretera en el nuevo tramo? Reparando de la Mazda hasta Picañas con lluvia y de noche no se ve y la gente no conoce. Puede tener un accidente saliendo de la carretera de los que van llegando. Es la SIC, la Secretaría de Infraestructura, Comunicaciones y Transportes, porque es zona federal. A ellos les corresponde. Déjame insistir por allá. Gracias, Evelyn. Buen día, escuchando por YouTube, más allá del puente de la Unidad, audio perfecto. Muchas gracias. Igualmente, gracias por confirmarnos. Aquí en el kilómetro 14 se escucha fuerte y claro, a la orden. Gracias. También dice, desde Chableta, Vasco, se escucha fuerte. Voy en carretera hacia Escárcega. Excelente. ¿Por dónde nos escucha? ¿Por aplicación? ¿Por YouTube, por Facebook o para la persona que nos dice que desde Chableta Vasco se escucha que va en carretera hacia Escárcega? ¿Por FM? Ah, por FM. Bueno, excelente, muy bien. Entonces, gracias, buen viaje, cuídense. Buen día, en la colonia Electricista se escucha fuerte y claro. Nos comparten también, Steve, buenos días, saludos al Choro que está haciendo pan. El Choro, le mandamos un fuerte abrazo. Entonces también, fíjate que sí mejoró mucho en mi bocina, tenía mucha interferencia y precisamente hoy se escucha limpio y fuerte. Sí, les comentaba que hubo adecuaciones ayer. Buenos días, Steve, aquí desde Dubái, te escucho claro y perfecto. A ver, ya sé que usted es de acá de Carmen, así que, ¿cuál Dubái? Así se llama la colonia o la calle, así le pusieron, así la bautizaron. Los tengo bien mediditos, Buen día, Steve, en la colonia Electricista se escucha fuerte y claro también. Gracias a las personas que nos reportan, nos confirman. Son las 7 de la mañana con 20 minutos. 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

Bien, son las 7 de la mañana con 25 minutos. Más adelante regreso con sus mensajes, sus comentarios también que nos comparten al 938-156-9896. Más adelante vamos a retomar el curso de la información. Por supuesto, hay algunos acontecimientos que se presentaron el día de ayer. Uno de ellos es la detención de el contador del hermano de Alejandro Moreno Cárdenas, Alito Moreno. El día de ayer, algunos medios nacionales daban cuenta de la detención de esta persona y incluso mencionaban pues estos hechos que se presentaron y que forman parte de una averiguación, de una carpeta de investigación. De acuerdo con la información que trascendió, Luis Antonio Espinosa, contador del hermano de Alito Moreno, es señalado por un presunto desvío millonario. Autoridades detuvieron en Campeche a Luis Antonio Espinosa, señalado como el contador del hermano del dirigente nacional del PRI, Alejandro Moreno Cárdenas, conocido como Alito. De acuerdo con la información difundida sobre el caso, Espinosa es investigado por su presunta participación en operaciones relacionadas con un supuesto desvío millonario de recursos. La detención forma parte de una investigación que busca esclarecer el destino de diversos recursos y determinar si existieron irregularidades en el manejo financiero de empresas o personas relacionadas con el entorno del político campesino.

y familiares del dirigente priista. Será la investigación ministerial y posteriormente las autoridades judiciales las que determinen las responsabilidades que pudieran existir. Se trata de Luis Antonio Espinosa, quien es el contador, así le dicen, bueno, así se le determina que es el contador del hermano de Alejandro Moreno Cárdenas. Michoacán reanudó la exportación de aguacate a Estados Unidos luego de 3 días de suspensión. Los productores retomaron el corte y el empaque. Productores de aguacate de Michoacán retomaron las actividades de corte y empaque luego de que se reanudara de manera gradual la exportación del fruto hacia Estados Unidos después de 3 días de suspensión. La interrupción se produjo luego de un incidente relacionado con amenazas contra inspectores estadounidenses que participan en las labores de supervisión de los embarques. Tras las conversaciones entre autoridades de México y Estados Unidos, se establecieron nuevas medidas de seguridad para permitir el regreso de los supervisores y restablecer las operaciones de exportación. La suspensión generó preocupación entre productores y empacadores debido a la importancia que representa el mercado estadounidense para la industria aguacatera mexicana. Con la reanudación de los envíos, el sector busca recuperar el ritmo habitual de producción y comercialización. Las autoridades mexicanas señalaron que continúan trabajando con sus contrapartes estadounidenses para garantizar condiciones de seguridad y evitar que un nuevo incidente vuelva a interrumpir las exportaciones. Hay que mencionar que Michoacán es un estado líder exportador de aguacate a Estados Unidos. Hay que mencionar que, bueno, pues tiene una importante mercado de colocación. De hecho, Michoacán concentra la mayor parte de las exportaciones mexicanas de aguacate, especialmente hacia Estados Unidos. Dentro del estado destacan 4 municipios que son los que mayormente producen, cosechan aguacate: Uruapan, Tancítaro, Peribán y Tacámbaro. Así que, bueno, pues en este sentido es como es importante esta acción de que se mantenga, sobre todo, ¿no? Michoacán es bendecido porque se produce aguacate, se produce limón, pero en el caso del aguacate es una cantidad importante en la que se exporta hacia Estados Unidos, de acuerdo con información. Solamente en el 2024 Michoacán exportó alrededor de 3.950 millones de dólares de aguacate, de acuerdo con el gobierno de Michoacán. En volumen para Estados Unidos se manejan alrededor de 650 mil toneladas de aguacate michoacano comercializado a través de empacadoras certificadas. Esta cifra representa el 67% del aguacate michoacano que es exportado hacia Estados Unidos. De cada 10 aguacates, cerca de 7 se van a Estados Unidos. Entonces, para que tengamos una idea, Michoacán produce más de 2 millones de toneladas de aguacate al año. Al año. Más de 2 millones de toneladas de aguacate al año. En el 2026 México tiene proyectado exportar alrededor de 1.31 millones de toneladas de aguacate en total, de las cuales 1.2 millones tendrían como destino Estados Unidos. Nada más para que tengamos una idea de lo importante que es el mercado estadounidense.

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0: Son las 7 de la mañana con 32 minutos. Hago una pausa y regreso con más información.
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0: Bien, son las 7 de la mañana con 37 minutos. 7 con 37, tenemos mensajes por acá. Dice: buen día, Slips, kilómetro 13.4. Se escucha excelente. Saludos, muchas gracias a la persona que nos reportan. ¿Por qué estoy pidiendo nos confirmen? Porque ayer hubo un ajuste en uno de nuestros equipos principales. Ustedes recordarán que hace meses tuvimos por ahí una situación de una, justamente también de una falla en la energía eléctrica a consecuencia de un rayo por ahí, y se llevó un transformador, y después de ahí, bueno, pues nos perjudicó a nosotros, y bueno, pues pudimos echar a andar la estación al aire, ya tiene meses, recordarán ustedes, y entonces pues quedó todavía, estábamos funcionando con un equipo emergente, entonces con limitaciones. Ustedes saben que son equipos caros, son equipos además que no se fabrican en México sino en el extranjero, y tarda justamente las piezas y todo lo demás. Afortunadamente ya desde el día de ayer los ingenieros del corporativo están trabajando. Buen día, Slip, desde Belisario se escucha muy bien, nos están confirmando, entonces vamos bien, ¿no? Vamos bien. Para las personas que nos comparten. Buen día, Slips. ¿Sabes si aún siguieron los trámites, los trastes esta semana? A ver, para la gente, los trastes en Playa Norte, ¿estuvieron esta semana, la semana pasada y esta semana? A ver, vamos a ver. La semana pasada estuvieron todavía los trastes. Por cierto, no aproveché a comprar. Bueno, por acá, a ver, vamos a escuchar. Nos manda una nota de audio.
1: Muy buenos días, Eli. Buenos días, excelente día. Por ahí un llamado, Eli. Simplemente a la mayoría de taxistas se le ven con los celulares en la mano. Yo son los accidentes porque una vez, cuando una vez ya se frenaron, y ahí está el choque. Cuando una vez ya se frenaron por cualquier cosa de extracción del teléfono, y ahí está el accidente, Eli. Porfa, hay muchos conductores que vienen con el teléfono en la mano o vienen hablando por teléfono, y prácticamente se vienen cosas más. No vienen viendo lo que vienen haciendo, y ahí vienen los accidentes que provocan por eso, por el teléfono. Lo más recomendable es eso, que deje.
0: Hasta ahí quedó el mensaje, no lo corté. Hasta ahí lo mandó nada más. Esperemos que lo pueda complementar. Buen día, dice Combis, pasa el semáforo de la 40, ahí nos mandan la fotografía justamente en el momento en que se está volando el alto. Es la combi 585 de la ruta renovación, con placas A347BEE. Ahí está sorprendido, donde se le sorprende, donde está, se está volando el alto. Bueno, tenemos otra nota de audio, escuchemos.
2: Buenos días, licenciado, por ahí le mando esa imagen, póngale zoom para que lo pueda ver bien, pero se cayó todo un ventanal el día de ayer ahí en el edificio donde estaba la anterior radio, de ahí de Plaza Mirador, que lo bueno que no estaba pasando alguien por ahí, pero cayó todo un ventanal, y ahí rapidito la gente de ahí de Ongay rapidito fue y lo levantó. Pero ahí para estar pendientes que las desgracias suceden en un ratito, licenciado, gracias. Y sí, ahí están los trastes todavía.
0: Bien, muchas gracias. Gracias a la persona que nos comparte. Entonces, si nos manda aquí imagen incluso de cómo se viene abajo los cristales de este edificio. Es el edificio Ongay, ¿verdad? Sí, donde estaba antes Máxima, ¿no? La radio FM. Y bueno, pues, afortunadamente no hubo personas lesionadas, gracias a la persona, y también gracias por confirmar que todavía siguen entonces los ventanales de trastes. Sí, ahí están, dice, siguen los trastes, entonces confirmamos, otro mensajito que sí siguen. Está a punto de caer este poste de madera en la calle Tulipán por Margarita, fraccionamiento Puente de la Unidad, en donde está el Millán de San Nicolás. A ver, voy a compartirlo, Pati, una vez con la gente, para que se lo enviemos a Protección Civil y nos apoyen agilizando. Este poste es de Telmex, ¿verdad? Este que estoy viendo aquí es de madera, para que lo atiendan lo más pronto posible. Son las 7 de la mañana con 42 minutos.

Estados Unidos evalúa nuevamente a México para determinar si mantiene la categoría 1 en seguridad aérea. México se encuentra bajo la evaluación de autoridades estadounidenses para determinar si mantiene la categoría 1 en materia de seguridad aérea. La revisión corresponde a la Administración Federal de Aviación de Estados Unidos, que analiza el cumplimiento de los estándares internacionales relacionados con supervisión, regulación y seguridad operacional. La llamada categoría 1 es fundamental para la industria aérea mexicana, ya que permite a las aerolíneas nacionales ampliar sus operaciones hacia Estados Unidos y abrir nuevas rutas. La evaluación ocurre después de que México recuperara esta categoría tras varios años de permanecer en un nivel inferior. Autoridades mexicanas han señalado que existe coordinación con el gobierno de Estados Unidos y que se trabaja para garantizar el cumplimiento de todos los requisitos técnicos. El resultado de esta revisión será relevante para las aerolíneas mexicanas y para el crecimiento de la conectividad aérea entre ambos países, particularmente en un momento de expansión de rutas y demanda de pasajeros. Así que pues esperemos que le vaya bien a México y que no haya por ahí contratiempos.

La Secretaría de Hacienda y Crédito Público modificó las reglas para prevenir el lavado de dinero y el financiamiento al terrorismo en actividades consideradas vulnerables. Entre los sectores que deberán reforzar sus controles se encuentran los casinos, ¿sí? Los casinos, las empresas inmobiliarias y los negocios dedicados a la compraventa de joyas y metales preciosos. La nueva disposición establece mayores obligaciones para identificar a los clientes, integrar expedientes y reportar operaciones que puedan representar un riesgo para el sistema financiero. La medida forma parte de los esfuerzos del gobierno mexicano para fortalecer los mecanismos de prevención y cumplir con los estándares internacionales en materia de combate al lavado de dinero. Las empresas involucradas tendrán que adaptar sus procesos internos y mejorar los mecanismos para detectar operaciones inusuales que puedan estar relacionadas con recursos de procedencia ilícita. Hacienda busca con estas modificaciones cerrar los espacios que puedan ser aprovechados por las organizaciones criminales. Oiga, y hablando del SAT, el SAT recuperó 6.436 millones de pesos mediante el programa de regularización fiscal y amplió sus facilidades. El Servicio de Administración Tributaria informó que ha recuperado 6.436 millones de pesos a través del programa de regularización fiscal, diseñado para facilitar que contribuyentes con adeudos puedan ponerse al corriente con sus obligaciones. El esquema contempla diferentes facilidades para personas físicas y empresas que mantiene pendiente con el fisco, permitiéndoles acceder a reducciones y mecanismos de pago establecidos por la autoridad. El SAT señaló que el objetivo es incrementar la recaudación sin recurrir necesariamente a procesos largos de fiscalización y al mismo tiempo ofrecer alternativas para que los contribuyentes puedan regularizar su situación. La autoridad fiscal anuncia además la ampliación de algunas de las facilidades disponibles dentro del programa, por lo que recomendó a los contribuyentes revisar su situación y aprovechar los mecanismos oficiales antes de que concluyan los plazos correspondientes.

0: Son las 7 de la mañana, 7 de la mañana con 47 minutos. 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

Oiga, son en estos momentos las 7 de la mañana con 52 minutos, 7 con 52. Quiero decirles que el sargazo rompió récord en México. 35 millones de toneladas acumuladas durante el 2026. Ahora sí que somos ricos, pero en sargazo. El sargazo que llega a las costas mexicanas, alcanzó niveles récord durante este año, con una estimación de hasta 35 millones de toneladas acumuladas en diferentes zonas del Caribe mexicano. El incremento representa un desafío ambiental y económico para los municipios costeros, particularmente en Quintana Roo, donde la presencia de grandes cantidades de esta alga afecta, ¿sí?, las playas y genera importantes costos de recolección y disposición. Los municipios turísticos han reforzado las labores de limpieza mientras el gobierno federal trabaja en estrategias para contener el problema desde alta mar y reducir la cantidad de algas que llegan a las playas. El sargazo se ha convertido en uno de los principales retos ambientales para el Caribe mexicano debido a su impacto en la actividad turística, los ecosistemas y la economía de las comunidades costeras. Quiero decirles que recientemente en el gobierno federal se presentó en la mañanera las estrategias para reforzar. Quintana Roo le ha pegado en los últimos meses el sargazo. Sí, está muy bonita el agua, el color del agua, pero pues te bañas entre estas algas y no es nada agradable. Y quiero decirles, afortunadamente, en el caso de Carmen, nuestras playas, la gran mayoría, están libres de sargazo. Tenemos la oportunidad de disfrutar zonas de playas que están en muy buenas condiciones, ¿no? Así que bueno, de acuerdo con el reporte, 35 millones de toneladas acumuladas durante este año, durante este 2026, lo cual indudablemente pues pone

0: este esquema para poder combatir y que obviamente no se vayan los turistas, principalmente de Quintana Roo, que es el estado con mayor proyección turística de todo el país. Bueno, el sargazo cobrando factura en algunos municipios, en algunas playas del Caribe mexicano. Son las 7:55. Voy a hacer enlace hasta la conferencia de prensa porque está la titular del Secretariado Ejecutivo del Sistema Nacional de Seguridad Pública, Marcela Figueroa.
1: Como cada mes, el día de hoy presentaremos el reporte de incidencia delictiva con cifras consolidadas al 31 de julio de este 2026, con información de las 32 fiscalías estatales del país y a 22 meses del gobierno de la presidenta, la doctora Claudia Sheinbaum Pardo. En esta primera gráfica vemos la tendencia en el promedio diario de homicidio doloso de forma mensual de septiembre de 2024, es decir, del inicio de la administración, a este último mes que acaba de concluir, julio de 2026. Ya lo adelantaba la presidenta, hay una disminución del 51% entre el inicio de la administración y este último mes, que cerró con un promedio de 42.5 homicidios diarios, el mes con la cifra más baja de todo este periodo analizado, de estos 22 meses. La siguiente. En esta lámina también destacamos precisamente esta reducción observada desde el inicio de la administración, que se registraron 86.9 homicidios en septiembre de 2024 contra, ya lo mencionaba, 42.5 en julio de este año. Esto significa que en este mes hubieron 44 homicidios dolosos menos por día. En la siguiente gráfica observamos ahora la evolución del promedio diario de homicidios dolosos a nivel nacional. En este caso son todos los meses de julio de los últimos años, de 2015 a 2026. Como se puede ver claramente en la gráfica, el mes de julio de 2026 es el mes más bajo de toda esta serie, es decir, es el julio más bajo de los últimos 12 años. En la siguiente gráfica, ahora presentamos el promedio diario de homicidios dolosos a nivel nacional, considerando los primeros 7 meses de cada año, que es lo que llevamos de enero a julio. Se puede apreciar también que en estos primeros 7 meses de 2026, el promedio diario de homicidios dolosos fue de 48.6, lo que representa también el registro más bajo para este periodo desde el año 2016. En la siguiente lámina podemos ver ahora la variación en el promedio diario de homicidios dolosos en los 4 últimos sexenios. La gráfica permite apreciar cómo de 2006 a 2018 hubo un aumento sostenido en los homicidios. De 2006 a 2012, durante el gobierno de Felipe Calderón, hubo un aumento del 148% en los homicidios dolosos, de cómo inició este sexenio a cómo acabó en el año 2012. Precisamente de 2012 a 2018, en el gobierno de Enrique Peña Nieto, el incremento fue del 42%. Y en el sexenio del expresidente López Obrador, de 2018 a 2024, es cuando se logra revertir esta tendencia. Ya hay una disminución del 9% en este sexenio. Ahora, a partir del gobierno de la presidenta, la doctora Claudia Sheinbaum, el promedio diario de homicidios dolosos ha pasado de 91.7, que fue lo que se registró en el año 2024, contra 48.6, que es lo que llevamos de forma preliminar en lo que va de 2026, es decir, una reducción también en estos dos años del 47%. Ahora bien, la siguiente lámina muestra el desglose de los homicidios dolosos por entidad federativa registrados de enero a julio de 2026. En este periodo tenemos 7 entidades que son las que concentran prácticamente la mitad de los homicidios del país, el 49% del total. En primer lugar, durante este 2026 está Guanajuato, que representó el 8.6% del total nacional. En segundo lugar está Baja California, que concentró el 8.2% del total nacional. En tercer lugar, Chihuahua, con un 8.1%. En cuarto lugar, Sinaloa, con 7.1%. En quinto lugar, el Estado de México, con 6%. En sexto lugar, Guerrero, con 5.6%. Y en séptimo lugar, Morelos, con 5.5% del total nacional. Asimismo, las acciones implementadas como parte de la Estrategia Nacional de Seguridad Pública han tenido resultados en la reducción de los homicidios en prácticamente todo el país. En esta gráfica se presentan a las entidades que han tenido disminuciones en su promedio diario de homicidios dolosos, comparando los 7 meses que llevamos de 2026 contra los primeros 7 meses del 2025. Como vemos, hay 30 entidades que, comparando estos dos periodos, presentan una disminución en el promedio de sus homicidios dolosos. Destacan en términos porcentuales los estados de San Luis Potosí, Nayarit, Quintana Roo y Zacatecas. Estos resultados muestran el impacto concreto de la coordinación del Gabinete Federal de Seguridad Pública con las entidades federativas. Ahora veremos la evolución puntual de este delito en algunas de estas entidades, sobre todo en las que concentran la mayor cantidad de homicidios. Iniciamos con Guanajuato, como se ve en la gráfica. Tras un aumento durante los primeros meses del gobierno actual, la entidad ha visto una reducción del 76% en el promedio diario de los homicidios dolosos a partir de febrero de 2025. En ese mes, en febrero de 2025, Guanajuato tuvo un promedio de homicidios de 12.7. Este julio, que acaba de terminar, cerró el mes en 3.1 homicidios diarios. Ahora veremos la información correspondiente al estado de Baja California. Desde el inicio de la presente administración también se registra una tendencia a la baja en esta entidad. Si comparamos septiembre de 2024, que tuvo 7.1 homicidios diarios en promedio, contra julio de 2026, que cerró con 3.7 homicidios, se ha logrado una disminución del 48% de los homicidios en Baja California. En la siguiente lámina podemos ver ahora la información correspondiente al Estado de México. Si comparamos el inicio de la administración con julio de 2026, la disminución es del 59% en esta entidad. Pasó Estado de México de tener un promedio de homicidios de 6.6 al día a 2.7 homicidios dolosos diarios en promedio. Por otra parte, en esta gráfica observamos ahora el comportamiento de los homicidios en el estado de Guerrero. Guerrero ha sido una entidad prioritaria durante esta administración y gracias a las acciones del Gabinete de Seguridad Federal en coordinación con el gobierno del estado, también se ha tenido una reducción muy importante, en este caso del 61%, al pasar de 6.6 homicidios promedio diario al inicio de la administración a 2.5 en este julio que acaba de terminar. Y ahora veremos el estado de Morelos. Como podemos ver en la gráfica, tuvimos promedio durante los primeros 20 meses de esta administración, realmente bastante estable. Sin embargo, a partir de la implementación del Plan Morelos, hace ya 3 meses, vemos una reducción muy importante al pasar de 4.3 a 2.1 homicidios promedio diario, una disminución del 51%. Y ahora veremos la información correspondiente al estado de Sinaloa. Como es de dominio público, a partir de septiembre de 2024 se registró un aumento muy significativo en los homicidios en esta entidad debido a una pugna entre grupos de la delincuencia organizada. Como observamos en la gráfica, gracias al reforzamiento de fuerzas federales en la entidad, así como de detenciones relevantes de generadores de violencia, a partir de junio de 2025, el mes que alcanzó el pico más alto de homicidios con 6.9 homicidios promedio diario, contra este julio de 2026, que se registraron 3.3 homicidios diarios. Es el segundo mes más bajo en el último año. Se registra una disminución del 52%.
0: Bien, ahí tenemos el reporte de que se da mes con mes del comportamiento delictivo en el país. Hay estados que presentan una baja. Campeche, dentro de todos los cuestionamientos que se puedan dar a la estrategia, Campeche es de los estados con menos incidencia delictiva. Así que bueno, pues en este sentido podemos decir que todavía estamos bien, ¿no? Esta es la información que acaba de proporcionar Marcela Figueroa, quien es titular del Secretariado Ejecutivo del Sistema Nacional de Seguridad Pública. Son las 8 de la mañana con 6 minutos. Permítame hacer una pausa comercial, pero antes quiero recordarles que si usted todavía no ha comprado sus uniformes, esta es una muy buena oportunidad.
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0: Son las 8 de la mañana ya con 13 minutos. Me informan que todavía no ha restablecido la Comisión Federal de Electricidad la falla que tienen en la carretera, por lo que seguimos con bombeo de baja presión. Así que les voy a pedir de favor que tengan todo uso racional de agua en la ciudad. Ya sabemos qué es lo que sucede cuando se deja de bombear agua o incluso se bombea agua a muy baja presión. Algunos sectores se quedan sin energía, sin el servicio, sin el vital líquido. Así que, por favor, mientras se repara todo esto, mientras la gente de Comisión Federal de Electricidad se digna a atender esta falla, hagamos buen uso como ciudadanos y vamos a pedirle, a exigirle a la comisión que lo atienda, porque además es un servicio vital, no solamente la energía eléctrica, sino también afecta a otros servicios, entre ellos obviamente el bombeo, mejor dicho, de agua a nuestra ciudad. Así que la mala noticia es que aún no se ha atendido la falla de Comisión Federal de Electricidad y bueno, pues por esta razón no se tiene el bombeo normalizado de agua. ¿Ok? Para que lo tengamos presente, por favor. Bien, son las 8 de la mañana con 14 minutos. Voy a ir con sus mensajes y también, bueno, más adelante amplio información, actualizo información de Colombia, de lo que está sucediendo lamentablemente luego de este terremoto que se presentó el día de ayer. Buen día, dice favor a quien corresponda y me mandan imágenes de basura tirada en una barda, a ver, muy cerca es Bretón, calle Bretón, de la cual el Potrero, ahí me mandan imágenes, malos ciudadanos, hasta un colchón viejo tiraron ahí, caray. De verdad, malos ciudadanos, una nevera de fibra de vidrio, que esa es tóxica para el medio ambiente. También ahí dice, buen día Slips, para reportar un tiradero de basura en la calle Bretón, esquina con Centauro, de la colonia El Potrero, a la vuelta casi todas las noches llega la góndola, nos comparten este mensaje. Pregúntele, a tu invitado político, Abreu Giral, ¿qué opina del contador del hermano de Alito? A ver qué dice y dile qué opinas, como lo haces en otras ocasiones de otros partidos, los comparten. Que obviamente si está detenido esta persona tendrá que responder, ¿no? Y en el sentido de si hay un delito que él se le compruebe, pues adelante, ¿no? Todavía ha habido una serie de acusaciones en relación a Alito Moreno y también a prestanombres de él. Buen día, les molesto para reportar a ese taxista que es un grosero, entró a comprar y de manera muy prepotente arrojó el dinero a la muchacha y le están comentando que no le está faltando el respeto y comenta que él por eso aventó el dinero, que finalmente a ellos nadie les hace nada. Si me pueden proporcionar el número del Artec para reportarlo, ¿cómo es posible que dejen trabajar a personas así? Me mandan ahí una imagen de un taxi, el 2403. Ahí está la imagen y hay una persona de playera roja, no sé si es esta persona, ahí estaban en esta denuncia que me mandan esta imagen. Buen día por acá, dice, buenos días Slips, ¿podrías mandar un saludo muy especial para mi niño que en estos momentos está recibiendo su quimio ambulatoria contra la leucemia y acá lo estamos escuchando en la UMAE? Fuerza para todos los guerreritos que están librando esta tremenda lucha y las mamitas que estamos acompañando a nuestros niños, Dios con nosotros. Les mando un fuerte abrazo a quienes están hoy en algún tratamiento médico, no se desanimen, al contrario, con mucho amor, con mucha enjundia y con los buenos deseos de que van a recibir la sanidad, que primero Dios determine todo el bienestar para ustedes. Ánimo, por favor, y espero escucharles pronto. Buenos días, Slip. Tengo tres perritos, ya tienen 3 meses de haber nacido. Para la persona que los, porque la persona, los que tienen están imposibilitados de caminar y no los pueden atender. Ellos están en la Miguel de la Madrid por satélite y Becasino en la mera esquina. Gracias por su atención. Son tres perritos. Están bonitos, ¿eh? Si alguien quiere perritos, hay cuatro perritos ahí. Cuatro perritos disponibles. Entonces me dicen y les envío la foto. Buen día. Anoche se nos fue la energía eléctrica en la colonia obrera y aún no han venido a repararla. Creo que se cayó la cuchilla. Generen el reporte, por favor, para que con gusto yo por ahí presione a la gente de CFE. Dice por acá, es una burla a la mañanera diciendo que Quintana Roo está bajo en homicidios. Nos comparten este mensaje. Tengo nota de audio, en un momentito más voy a compartirla y después me voy a ir a una pausa comercial. Bueno, vamos a ver, escuchemos esto.
1: Slim, muy buenos días. Yo estoy aquí en la entrada de fraccionamiento Bellavista y se escucha muy bien tu programa, muy bien que se escucha. Gracias, buen día.
0: Gracias, gracias por confirmarnos. Entonces, todo bien, vamos bien entonces. No, todavía hay que hacer unas probitas más, pero yo creo que vamos por buen camino. Son las 8 de la mañana con 19 minutos. 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
12: Jaguar. 1. En representación de la gobernadora Laida Sansores, el secretario de Gobierno, Víctor Sarmiento, entregó al Congreso del Estado el documento del quinto informe de gobierno. 2. Campeche se sumó a la Jornada Nacional de Reforestación impulsada por la presidenta Sheinbaum. 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La Secretaria de Turismo puso en operación en el Muelle Rosa de los Vientos el proyecto de recorridos marítimos frente a la capital campechana como parte del reconocimiento a la vocación náutica del estado. Estas fueron las 4 del Jaguar.
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Bien, son las 8 de la mañana con 24 minutos, 8 con 25 ya en estos momentos. Bueno, pues vamos a continuar con la información. Les decía yo que, pues lamentablemente el número de víctimas fatales en Colombia tiende a subir, y esto por obviamente a medida que se van pasando las horas y se van realizando las labores de rescate, se puede entonces tener información sobre todo de personas que lamentablemente quedaron enterradas, sepultadas, aplastadas luego del derrumbe. De acuerdo con la información más reciente, sube ya a 169 el número de muertos por el terremoto en Colombia. Se reportan además 668 personas heridas. Cali concentra la mayor cantidad de fallecidos con 85. El número de muertos por el devastador terremoto de magnitud 7.4 que sacudió el lunes a Colombia aumentó a 169, mientras que los heridos ya son 668, según un balance parcial divulgado este martes por la Asociación Colombiana de Ciudades Capitales. El balance preliminar asciende a 169 personas fallecidas. Se registran en ciudades capitales que concentran el 97.6% de las víctimas mortales reportadas hasta el momento. Cali, capital del departamento de Valle del Cauca, al suroeste de Colombia, tiene 85 fallecidos. Le sigue Pereira, capital de Risaralda, que limita con San José del Palmar en Chocó, epicentro del terremoto, suma 66 víctimas mortales. La cifra aportada solo recoge el desglose de las capitales del país, por lo que el balance no incluye las cifras de muertes y heridos en pueblos y zonas rurales de los departamentos del Valle del Cauca, Risaralda y Chocó. Son los más afectados por la tragedia, ya que el gobierno colombiano no ha actualizado datos desde el mediodía del lunes. El balance tampoco incluye cifras de desaparecidos, pese a que miles de personas han informado de que no encuentran a familiares y amigos. En esos tres departamentos, así como en Caldas y Quindío, en la zona cafetalera del centro del país, hubo colapso de edificios, casas y daños en su infraestructura, también en hospitales, aeropuertos, servicios públicos.

0: al menos con 165 edificios colapsados. El terremoto de magnitud 7.4, según el Servicio Geológico Colombiano, se sintió a las 7:34 horas local y tuvo su epicentro en el municipio de San José del Palmar, en el Chocó, a una profundidad de 103 kilómetros, y provocó daños en buena parte del centro y occidente del país. Así, lamentablemente, es como escala el número de víctimas mortales a consecuencia de este terremoto de 7.4 grados, un terremoto de magnitud devastadora que afectó varias ciudades del país, de Colombia. 169 muertos, y la cifra es probable, muy probable que incremente. Bueno, son las 8 de la mañana con 29 minutos. Regreso en un momento con más información. 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

0: Bien, son las 8 de la mañana con 35 minutos, 8 con 35. Voy a continuar con sus mensajes y agradezco a todas las personas que amablemente nos hacen el favor de enviarnos sus comentarios, sus puntos de vista, de tener esta comunicación fluida, permanente siempre. Buen día, dice, para ayudar y anotar a mi hermano Manuel Isidro de la Cruz Guzmán, que cumplió años el pasado 5 de agosto, a mi sobrino Fernando Alexander de la Cruz González, el pasado 6 de agosto, igual cumplió años, y a su princesa la maestra Mariana Guadalupe López de la Cruz, que el próximo 2 estará de cumpleaños, de parte de la hermana de la tía y mamá Gardenia de la Cruz, por su atención. Gracias, postdata. Anótemelos en la rifa del pastel. ¿Quién se llevará el pastel este mes de agosto? Ah, por cierto, tú no te puedes llevar el pastelito, Patico. Patico en unos días más va a cumplir años. Todavía está chamacona. ¿Cuántos tienes, Pati? ¿Cuántos? ¿20 y tantos? 30. Bueno, te estás chamacona. En unos días más va a cumplir años. Vienen los cumpleañeros fuertes, ¿eh? Bueno, ya comenzamos desde julio, ¿no? Con Emiliano. Ahora le vamos a decir Emilianito Mayor. Bueno, por acá dice, buen día, lo escuchamos desde la ranchería Barrial Jonuta, Tabasco. Un saludo para nuestros hermanos jonuteños. No, jonuteños, jonutecos. El gentilicio es jonutecos, ¿no? Entonces, un saludo para la gente de Jonuta. Un abrazo fuerte. Tiene algo de tiempo que no voy a Jonuta, Y ya es necesario que yo me dé un brinquito por ahí entre Palizada y Jonuta. Total, son hermanos, son dos municipios hermanos, uno entre Tabasco y otro de Campeche. Sí sabemos qué pasa con el agua en el Carmen, gracias, dice a la presidenta de Sabanco. Y no, ese es otro tema. Ya sabemos que hay una afectación en la energía eléctrica. Buen día, Slips. Dice, ¿me puedes apoyar con tu gestión con la gente del ayuntamiento para habilitar una luminaria que se encuentra en la colonia Maderas? Dice que hay siricote entre Pitch y Avenida Santa María de Guadalupe, ya que esta no sirve y en las noches está muy oscura transitar por esta calle. Como siempre, muchas gracias por tu apoyo. Si me regala una fotito, se lo voy a agradecer para que demos soporte a su petición. Buen día. Por acá nos envían también mensajito. Dice, buenos días, Sdips. Por este medio les saludo desde Tabasco, soy el profe Carmen Cruz Mendoza. Resulta ser que el fin de semana pasado, por un asunto familiar, fui a Ciudad del Carmen. El domingo 9 de agosto, a eso de las 11 horas, antes de emprender el viaje a Tabasco, pasé con el propósito de realizar un retiro en los cajeros de la sucursal Banamex, que se encuentran desde donde estaba la tienda de San Francisco de Asís. Cuando estaba realizando la operación, se me acercó un hombre moreno de unos 70 metros de estatura, acompañado de otros, y me obligaron a darle mi NIP personal, y se llevaron mi tarjeta. Mi propósito es que por su medio se le informe a la ciudadanía que tengan mucho cuidado al asistir a esa sucursal. Me he enterado que en la isla hay un grupo de hombres, al parecer colombianos, que están asaltando a los usuarios de los cajeros. Le agradezco mucho su atención, le envío un saludo desde Cárdenas, Tabasco. Déjeme checar esto que me está usted denunciando. Es el cajero de Banamex, que está donde está City Club, ¿no? Es el que usted hace referencia. Buenos días, Sdip, aquí escuchando desde Villas de San José, soy Lázaro Raya. Lázaro, se escucha bien, ¿verdad? Fuerte y claro, quiero entender. También nos comparten, buen día, Slips, ya hay paso. Sí, tengo entendido que hay paso, ya se, fue ayer que se cayeron las líneas, un poste de energía eléctrica en la carretera, pero en el tramo de Isla Guasancuy, pero ya tengo entendido que ya se rehabilitó. Lo que hay es que que compongan, que restablezcan el suministro, el tendido eléctrico, ¿no? Pero en cuanto al paso de los vehículos, sí, ya hay, para que lo tengan presente. Bueno, son las 8 de la mañana, 8 de la mañana con 39 minutos. 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
1: Ahora noticias con el Dips Pérez Rodríguez. En un momento regresamos.
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0: 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Bien, son las 8 de la mañana con 42 minutos.

En Campeche, Campeche e Imbal otorgaron el Premio Bellas Artes de Cuento Infantil Juan de la Cabada 2026 a Julio César Pérez Cruz. El escritor presenta en 5 cuentos las aventuras de un personaje que intenta ser malo y descubre la empatía, el valor de la vida y la amistad. El prestigiado galardón, creado en 1977, rinde homenaje al destacado autor campechano Juan de la Cabada. El gobierno del estado de Campeche, por medio del Instituto de Cultura y Artes de Campeche, en colaboración con la Secretaría de Cultura del Gobierno de México y el Instituto Nacional de Bellas Artes y Literatura INBAL, a través de la Coordinación Nacional de Literatura, otorgaron el Premio Bellas Artes de Cuento Infantil Juan de la Cabada 2026 al escritor Julio César Pérez Cruz por su obra titulada Tom Perkins, El Malo. En este trabajo, el escritor presenta en 5 cuentos las aventuras de un personaje que intenta ser malo y descubre la empatía, el valor de la vida y la amistad. El jurado calificador del certamen, el cual estuvo conformado por Ana Romero, Sofía Orozco y Bernardo Fernández Beff, consideró que la obra sobresale por sus méritos literarios y por el oficio que muestra el autor para crear personajes entrañables y estrambóticos en la misma medida, su apuesta por el asombro y un humor que transforma lo cotidiano en la experiencia literaria, concluyendo que Tom Perkins, El Malo, toma riesgos, no pretende moralizar y es simplemente literatura. Atención oportuna y segura para el manejo clínico del dengue en unidades médicas de Campeche. Sí, se actualiza al personal médico de primer contacto y se abordaron temas desde un caso probable de diagnóstico, gravedad, hasta el alta del paciente. Participaron 50 trabajadores del Hospital Militar de Zona, IMSS Bienestar, Hospital Naval, IMSS Ordinario, ISSSTE y Pemex. En seguimiento a los acuerdos establecidos por el Comando Operativo de Dengue, la Secretaría de Salud, a través de la Dirección de Innovación y Calidad, realizó el curso Actualización en el Manejo Clínico del Dengue, dirigido a las y los líderes clínicos de las instituciones que integran el sector salud en Campeche, con el propósito de fortalecer criterios y capacidades para brindar una atención oportuna y segura. La directora de Innovación y Calidad, Carla Doreide de la Cruz Góngora, informó que durante esta jornada se actualizaron y homologaron conocimientos sobre la atención de personas con la enfermedad, a fin de que los participantes repliquen lo aprendido entre el personal médico de primer contacto de sus respectivas instituciones.

0: Oiga, son las 8 de la mañana con 46 minutos. 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

0: voy con los últimos mensajes que nos llegan y ya después nos vamos a ir al clima porque estamos ya cerrando este espacio. Buen día, Steve. Estoy escuchando lo que sucedió en la persona que fue a retirar en los cajeros donde está City Club. Mi recomendación es que si van a retirar lo hagan como retiro sin tarjeta, es más seguro y solamente llevas los números de código y ya no llevas la tarjeta. Nos comparten el mensaje. Buen día, Steve. ¿Cuál es la dirección de la pastelería My Cake? Comuníquense con ella, porque ella tiene su horneado, toda la pastelería la tiene en su domicilio, así que en un área específica, así que para que lo pónganse de acuerdo con ella. Para el pastel Jesús de la Cruz M, 11 de agosto, nos comparten. Slips, me inscribo para lo del pastel de los que cumplen años en este mes, nací el 20 de agosto, muchas felicidades también. Buen día, comentarios, lamentable la situación del hospital de Pemex aunado a la ausencia de medicamentos, ahora lamentablemente ausencia de ambulancias, ya no hay para que estos, ya que estos son por contrato a terceros y el contrato se venció, es lamentable que Pemex no tenga sus propias ambulancias como mínimo. Me acuerdo cuando decíamos, Pemex, no te acabes, Pemex, no te acabes. Pues se acabó. Dice, quiero participar en la rifa del pastel Itza Guadalupe Bautista Hernández, 28 de agosto. Quiero participar, dice María del Carmen Matos Rivas, 16 de agosto entonces. Y también para Berenice Hernández Ruiz, el 25 de agosto. A las tres están inscritas, las tres personas. Buen día, Slip. Deseo anotar para la rifa del pastel este mes a mi nieto Emilio Daniel Moa Ramírez, que cumple años el próximo sábado 15. Y a mí, Joaquina Ramírez Metelín, cumplo el 16. Y me mandan por acá su número telefónico. Con gusto la anotamos. Por favor, no tenemos luz desde ayer. Se lo ruego en la calle 53 entre 80 y 82 de la Colonia Obrera. Si hicieron el reporte, mándemelo, por favor. Estamos llegando de realizar los estudios a mi mamá. De corazón, mil gracias por el apoyo. No, nada que agradecer. Ya saben, adiós, es el agradecimiento. Un abrazo, cuídense mucho y que todo salga muy bien. Ya me notificó la gente de Pasteur que ya fueron por allá. Y así que de todo corazón, que todo salga bien. Bueno, son las 8 de la mañana con 53 minutos.
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3: El Servicio Meteorológico Nacional de la CONAGUA le informa el pronóstico del tiempo. Este día 9 de agosto de 2026, el monzón mexicano en combinación con inestabilidad atmosférica mantendrá las condiciones para lluvias puntuales intensas en Sonora y lluvias fuertes a muy fuertes, con descargas eléctricas y posible caída de granizo en el noroeste de la República Mexicana. Simultáneamente, canales de baja presión al interior del país y circulaciones ciclónicas en niveles altos de la atmósfera sobre el suroeste y sur del Golfo de México propiciarán lluvias puntuales muy fuertes en Veracruz, Oaxaca, Chiapas y Campeche, además de chubascos y lluvias fuertes en gran parte del territorio nacional. Finalmente, una circulación anticiclónica a niveles medios de la atmósfera sobre el sur de Estados Unidos ocasionará ambiente caluroso a muy caluroso en entidades del norte del territorio mexicano, prevaleciendo la onda de calor en Baja California Sur, Chihuahua, Nuevo León y Tamaulipas, e iniciando a partir de este día en Coahuila.
0: Las efemérides, nos vamos directamente, ¿qué sucedió un día como hoy, pero de hace algunos ayeres?
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4: Efemérides para este 11 de agosto. Un día como hoy, pero de 1604, Carlos de Luna y Arellano, mariscal de Castilla, comienza a levantar las primeras fortificaciones con un costo de 2.500 pesos. Un día como hoy, pero de 1859, se decreta la Ley de Reforma que determina los días festivos y prohíbe la asistencia oficial a los actos de la Iglesia. Un día como hoy, Pero de 1866, Carlota se entrevista con Napoleón III. Le insiste que siga apoyando a Maximiliano. Un día como hoy, pero de 1945, se crea el gobierno del Distrito Federal que sustituye al Departamento Central.
0: Las efemérides. Oiga, son las 8 de la mañana con 56 minutos. Hasta aquí hemos llegado con lo más importante de la información. Primero Dios, a la 1 de la tarde les espero una segunda emisión. Me acompañó la señorita Wendy Comino en los controles técnicos. Gracias, Wendy. Pórtate bien. ¿Eh? Pórtate bien, por favor. Ya tuviste vacaciones para portarte mal. Pati Contreras, ya tuvo muchas vacaciones. Se fue un mes. Yo no quisiera un mes, quisiera una semana. Una semana. ¿Qué haría yo con 7 días? Un mes se fue Wendy Comino. Un mes. Bueno, gracias Pati Contreras también en los control, en la coordinación y producción. Me despido por redes sociales, muchas gracias, y me quedo aquí en las mañanitas en Bandolera para presentar las mañanitas para todos los cumpleañeros. Ya saben, les deseo que tengan un extraordinario día. No importa lo que vayan a comer, no importa lo que vayan, bueno, sí importa, pero no le den tanto valor. Lo más importante es con quienes celebren. Primero, con Dios, con el Creador. Agradézcanle este día, esta nueva oportunidad, este nuevo ciclo de vida. Y después, a disfrutar con quienes les rodean. Si son seres queridos, mucho mejor. ¿Eh? Bueno, muchas felicidades para los cumpleañeros. Aquí están las mañanitas y me despido a quienes amablemente nos siguieron a través de Facebook y de YouTube.
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0: Muchas, muchas felicidades para todos los cumpleañeros. Gracias por su atención. Les invito para que permanezcan en sintonía con Bandolera 92.3 FM desde Ciudad del Carmen, Campeche. Muy buenos días.
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Bueno, pulpito para todas. Bueno, pues para todas esas familias, hermanas, amigos, a todos, les voy a mencionar algo que son lecciones que pueden transformar tu vida. Lecciones y experiencias que pueden transformar la vida. El enojo. Son tres cosas que no debes de contener. El enojo, el orgullo y el odio son cualidades que hacen que tu vida no sea feliz. Cosas que nunca debes perder: la fe, el amor, la esperanza. Cosas que debes de llevar, que debes de conservar: la fe, el amor, la esperanza. Cosas de mucho valor, de mucha vida: la humildad, la sinceridad, la amistad. También tienes cosas en la vida que forman una persona. La personalidad de una persona es el respeto, el compromiso y los valores. Los valores, el compromiso y el respeto son formas que forman la vida, que forman una persona bien, bien intencionada. Con esto, señoras y señores, les doy los buenos días. ¿Qué tal? ¿Cómo están? Qué gusto poder estar con ustedes a través de Bandolera, a través del 92.3. Ahora sí, con la potencia de poder decir, llegamos a la península de Atasta. Ayer fue elevada la potencia de la estación de Bandolera. Así es que ahora en la península nos escuchamos al mir, en Isla Aguada, en Sabancú y en Palizada. Ya nos escuchamos con la potencia de vida. Así es que bienvenidos al programa más alegre de la radio. Ya hoy, saludos a nuestros amigos de la península, a Atasta, allá a Huacatal, allá el 18 de marzo en la carretera internacional, a Pancho, que va de regreso, no le hace nada el aire. El chal le vuela el día de hoy. Saludos, que llegue con bien a su destino. Y hoy, lunes 10, hoy es lunes 10 de agosto, Lorenzo está de onomástico. Muchas felicidades. Recuerden que el enojo, el orgullo y el odio son formas que transforman tu vida. Las que nunca debes perder es la fe, el amor y la esperanza. Y las cosas de la vida de mucho valor es la humildad, la sinceridad y la amistad. Las cosas que forman una persona, te dan una personalidad, es el respeto, el compromiso y los valores. Está conmigo Wendy Guadalupe Comino López, mamá de Ian, mamá de Victoria, hija de Lupita. Está aquí conmigo mi productora Araceli Avivadillo, me monitorea a través de las redes sociales, y un servidor, Octavio Sánchez Espinosa, de Cuyo, Santa Cruz, allá donde las aguas van y vienen. Te da la más cordial de la bienvenida, deseándonos y deseándoles lo mejor de lo mejor en este lunes 33ª semana del 2026. Yo me voy con este martes. Este martes no te cases, no te embarques, dice la Manos de Seda. No te equivoques, pulpito, no te equivoques, para eso estoy aquí. Y hoy martes, cásate, embárcate o desembárcate y no te cases. Vámonos, así hemos comenzado el día de hoy. Y vámonos con más música, después de escuchar a Superlama, vamos con otra, con Raquel Vigorra, Superlamas. Esto se llama Macumba Cubana. Estás en La Pelusa, el programa más tropi romántico de la isla. ¡Vámonos!

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1: ¡Oh, vamos! Hoy es martes. Hoy es martes, dice Fernando Zavala. ¡Pulpito! ¿Dónde anda usted, Pulpito? Hoy es martes. Hoy es martes. Martes 11 de agosto. Septiembre no, todavía. Es agosto, nos dice nuestra Manos de Seda. Hoy celebramos a todas las que llevan el nombre de Clara. Clarita. Tengo amigas que se llaman Clara. Muchas felicidades a todas las claritas, a todas las claras y a las morenas también, pero las claras. Hoy es día de Santa Clara. Felicidades a todas las claras y a todos los que están de cumple y a las que están de cumple. Ayer estuvo de cumple mi sobrino David Sánchez Santiago. Un abrazo para mi sobrino. Anda ahí en el periodismo, metido en ese rollo. ¿Cómo se llama su columna? Bueno, pues allá, saludos con cariño, felicidades, que la hayas pasado súper bien. David Sánchez Santiago tiene una hija preciosa, preciosa, mi sobrino, y le mando un fuerte abrazo, mis mejores deseos. Seguramente desde ayer sus papás allá en el cielo, Evelio y Gardelia, sus papás, su hermano Sergio Evelio Sánchez Santiago, que descansan en paz. Dios les haya reservado un lugar especial en ese lugar que se llama la eternidad. Bueno, pues saludos a, y felicidades a mi sobrino David Sánchez Santiago, periodista. Bueno, es egresado del Instituto Campechano aquí en nuestro estado de Campeche. Bueno, pues allá, y como ya dije que era lunes, pues hoy es martes. Les repito que hay lecciones que transforman la vida para bien o para mal. El enojo, el orgullo y el odio son situaciones que no debes practicar. También las tres cosas que nunca debes perder es la fe, el amor y la esperanza. Son cualidades muy, muy importantes en la vida, como también cosas en la vida que te dan mucho, mucho valor. La humildad, la sinceridad, la amistad, ser afable, ser amable, ser cortés, son cualidades que te pueden hacer perder o hacer ganar en la vida. Y tres cosas en la vida también que una persona forman a las personas es el respeto. Una persona respetable y respetada da personalidad. El compromiso, cuando hagas un compromiso, cúmplelo. Y los valores es como el barniz que le pones a la madera. Así es los valores, los compromisos y el respeto. Con gusto, hoy martes 11, quiero enviar saludos y desearles que nos escuchen. Si nos escuchan ya allá en Emiliano Zapata, la colonia, allá en Nuevo Progreso, en Campechito,

esta técnica de bandolera, de retro y de la bestia grupera allá en Chetumal, Quintana Roo. Así es que estuvo aquí y me dice, ya Pulpito se despidió ayer y ya quedó la estación con un nivel ya de potencia. Así es que hasta donde nos escuchen, hasta donde vayan nuestras señal, qué bueno y qué bonito va a ser recibir sus mensajes y leerlos. Felicita Moreno. Hola, buenos días, compadrito. Saludos, saludos allá. Buen día, nos dice por acá también Francisco desde muy temprano. Francisco es uno de los primeros que entra al grupo Pelusa Pulpito. Mir Martínez, buen día a todos, que pasen hermoso y un día lleno de bendiciones. Felicita Moreno de nueva cuenta. Pero pues saludos a todos los que ya están allá, para Neidy Ávila desde muy temprano haciendo ejercicios, y también para todos nuestros amigos Fernando Zavala. Pulpito, hoy es lunes, dices, no, hoy es martes, me dice, corrige Pulpito, ya corregimos, allá para su mamá Carmita, allá en el centro, allá en el centro de la ciudad, allá en esa zona, se encuentra Fernando Zavala. Muchas gracias por la corrección, y tengo varios mensajes donde me corrigen que dije lunes. No, es martes. Hoy martes, vámonos con más música, a Los Ángeles Azules con Natalia Lafourcade. Esto nunca es suficiente, es la verdad. Vámonos.

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Que tengan excelente

Cuando son las 9:41, me volví a dormir, me dicen por aquí. Bueno. Vicente Caballero, excelente martes. Pulpito, no dejes espacio para los imposibles. Dios todo lo puede, jamás falla y siempre será nuestra fortaleza. Gracias a Vicente Caballero hasta Jonuta, Tabasco. Nos ha estado mandando mensajes también allá a mi amigo Julio, para mi amigo Julio Obando, hasta Cancún, Quintana Roo, con cariño. Melba Dama, saludos hasta el Cuyo, Álvaro Obregón, preparando las tortillitas. Pulpito, ok, mañana llegan las tortillitas. Bueno, pues allá para quienes quedaron pendientes de entrega, mañana se les hará la entrega. Buenos días, Pulpito, otra vez felicita a mi sobrino por su cumple hoy, su tía Ceci y don Moncho, su tía Gaby y su tío Negrito desde el cielo que lo cuida. Le queremos mucho desde Champotón. Ella escucha en la Ortiz Ávila. Él se llama Dominique Damián. Para Dominique Damián desde Champotón le mandan a felicitar, como no, con mucho cariño ya para Conchita Valladares. Que tengan excelente y bendecido día, nos dice. Muchas gracias allá al grupo. Buenos días, Pulpito, hoy es martes 11 de agosto, te recuerdo. Órale, pues, gracias, y allá para Marlon, el saludo con cariño, y gracias por recordarnos. La verdad que de pronto, y tan pronto aquí corregimos. Dale, pues, allá el saludo para todos nuestros amigos allá del fraccionamiento Maderas en San Nicolás, Ampliación San Nicolás, allá también en Puente de la Unidad. Allá está nuestra amiga Lucy. Hola, Lucy, ¿cómo estás? Muy calladita allá para Braulio Patricio. Ahora sí me acordé del apellido. Ándele, pues, Braulio Patricio, saludos Braulio, saludos de Lucy Junior para Braulio Junior, allá hasta donde nos escuchan en Puente de la Unidad, ahí atrás de la iglesia de San Nicolás. Bueno, pues así, el pozol riquísimo, ahí vas a tomar sí, pero es el afrodisiaco, que no se te olvide, por favor. Dale a Omar pozol afrodisiaco. Sale, ya trae más que pozol afrodisiaco. Dice: hola, buenos días, bendiciones para todos. Felicita a mi hijo Dominic César, que está cumpliendo 14 años. Que Dios lo bendiga. Bueno, pues allá. Y agradezco a Dios por tantas bendiciones. Y que sepa que lo amamos mucho, su hermana Reina, su papi Omar y su mami Cori, que lo quieren mucho. Ponen las mañanitas allá para Dominic, que también lo felicitan desde Champotón. Estas son las mañanitas. Felicidades, Dominic, 14 abriles, que vienen siendo como enero o febrero. También allá para Dominic, que hoy está cumpliendo años, y que de sus metas se hagan realidad. Su bisabuelo Bellaluz y Humberto Pérez. Bueno, pues para todos, y en especial para Dominic, está de cumple, y la felicitación hasta la Ortiz Ávila. Vámonos con música, señoras y señores. Aquí le tenemos la mejor música para que usted disfrute. Nos vamos con Cañaveral y el grupo Niche. Esto se llama Mi Mundo al Revés. Saludos, felicidades. Vámonos.

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déjala volver a mí. Paul, el rey de la chunchaca, y Nelson Cancela, creo que fue uno de los primeros dúos que se hicieron entre los grupos del sureste, el de Paul y el de Nelson. En el 31 de julio del 16 se hizo este lanzamiento en el Domo del Mar, en una feria en el cual se proveía, se vislumbraba un éxito, un golpazo esta canción, y como que se desinfló, algo pasó, pero fuimos testigo de este lanzamiento en el 31 de julio del 2016. Mucho éxito a quienes hicieron posible este lanzamiento de Un Amor Entre Dos, Un Amor Entre Dos, de Paul, el rey de la chuchaca, y Nelson Cancela, que con tantas expectativas, y Nelson sigue por encima, sigue de trotamundo en el éxito, artista que busca el éxito todos los días, no ese día, todos los días, caminando, haciendo equipo, haciendo de todo lo que puede encerrar lo que es una carrera artística, entrevistas, presentaciones, de todo, y sobre todo fiel a su profesión, que es eso de poder ofrecer a su público todos los días, en cada momento, el éxito, la frescura de poder escuchar música nueva. Yo veo en Nelson eso de que no para. Hoy está con un grupo, a veces va a presentar, hay ocasiones en que se da la oportunidad de subir al escenario a valores de que tienen esa posibilidad de poder tocar el teclado. Aquí lo vimos con un chico cuando estábamos un día, fue en ese año, en el 2016, estábamos en un desayuno, casi almuerzo, ¿no? Como a las 11, 12 del día, ahí en el restaurante La Fuente, y estaba Paul, estaba un servidor, y Nelson, en la plática de la presentación, cómo se iba a realizar la presentación de esta canción. En eso se presentó un chico, estaba en una mesa, estaba observando a Nelson, llevaba su violín, y creo que andaba con su papá, y se acercó a Nelson y le dijo: oiga, yo toco violín, y la canción de, tengo la canción, la de mi violín, una canción que tiene el nombre de que toca Nelson, y dice: a ver, trae el violín. Y se sentó el chico muy humildemente, y Nelson también, y empezó a tocar el violín, y a ver, le dijo a Nelson: oye, préstamelo, voy a ver si yo saco algo en el violín. Y estuvieron cotorreando, y ya cuando se terminó la plática, la comida, le dice: ¿sabes qué? Te invito a que subas al escenario hoy allá en el Domo del Mar, donde va a mi presentación. Y sí, se presentó el chico, y fue parte de esa presentación en el 2016, 31 de julio del 2016, donde se hizo la presentación de Un Amor Entre Dos, de Nelson Cancela y Paul. Le digo, las expectativas eran enormes. Lo que sucedió después, no lo sé, pero como que se dejó a un lado el seguimiento de esto que pudo haber sido, o lo que ahora vamos a escuchar más adelante, Alfredo y Nelson, lo que sigue, ¿no? No es nada más grabar y a ver qué sale, ¿no? Tienes que poner bases, tienes que ir, tienes que ser humilde, tienes que ir a estaciones de radio, de todo lo que te pueda ofrecer el seguimiento de un éxito. Eso es seguir un éxito. 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
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Nelson Cancela, Alfredo el Pulpo, Tanto Amor. El dueto que escuchamos a través de Bandolera en La Pelusa. Estás al puro tiro en La Pelusa. ¡Vámonos!

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Juan Carlos Tapia. Eso es allá de Canacín, la capital del parucho. Esto, la negra no quiere, dice. Bueno, pues la otra negra sí quiere. 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Muchas gracias a todos ustedes, disfrutando de la gran cantidad de mensajes y comentándoles de que ya tenemos nivelada la potencia de Bandolera. Saludos a nuestros amigos allá de Frontera, a nuestros amigos de la península de Atasta, de este lado, Palizada, nuestro pueblo mágico, también el saludo a nuestros amigos de Isla Guada, de Sabancuy, de la zona de la carretera Villahermosa Escárcega, en lo que es 18 de marzo, Aguacatal, Mamantel, saludos, por allá debe ir nuestro amigo Francisco Centeno, Pulpito, desde la colonia Madera, saca el peichuque. Bendiciones, gracias a tu programa, excelente equipo. Bueno, pues allá para este mensaje que nos llegó, y que saques el peichuque. El peichuque es una tortilla gruesa rellena de shish de chicharrón, riquísimo. Hola, bueno, también lo hacen de dulce, ¿no? O lo hacen con ¿cómo se llama esta? La que venden, que es como una castaña, también lo hacen de castaña. Felicidades. Hola, buenos días, riquísimos. Piden para promociones mi venta de panucho. Hola, buenos días, requisitos para que promocione mi venta de panuchos, dice la mano de seda. Empezamos la promoción con que manden una dotación ahorita mismo, porque la mano de seda tiene hambre. Ándele, amaneció con hambre la mano de seda. Ahí empieza la promoción. Ahí va a decir la mano si pasa o no pasa. Pasará, no pasará. Saludos. Que te encuentres bien en todos los aspectos de tu vida y Dios te acompañe en cada paso que des por doquier que andes, nos dicen por aquí. Gracias a quien nos... Isabel,
Isabel. Gracias, Isabel, por este mensaje. Por cierto, tienes un bonito perfil allí. Órale, pues, con flores y todo. Saludos cariñosos, Pulpito. Nada más nos dicen por aquí. Muchas gracias. Transporte de personal. Bueno, pues ahí al transporte de personal. Muchas gracias. Saludos cariñosos, Pulpito, nos dicen por aquí. Y también por aquí tengo otro mensaje que dice, son las felicitaciones para allá, para Dominic, César Dominic, nos dan las gracias por haberle puesto las mañanitas. Disculpa, Pulpito, no fue en el domo, fue en el jardín superior, la última vez que vino Nelson Cancela y tocó esa canción. No, sí vino Nelson, y de hecho ahí en el jardín tocó con Paul, pero la presentación de esta canción, Un Amor Entre Dos, fue el lanzamiento que se hizo en el 2016, y ahí éramos parte de eso. Ahí anda mi productora Araceli Avivadillo, por cierto, una bonita experiencia, la podemos manejar como una bonita experiencia. Vámonos con música, señoras y señores. Gracias por el dato, gracias por haber ido al jardín superior, donde se presentaba de vez en vez Nelson, Paul, Alfredo, ¿quién otro más? El grupo que a Romántico de América se llama, donde viene Lupe Guevara, se llama Brindis por siempre. Bueno, Juan Carlos Tapia, la brasa está por aquí, y recordándoles que la mano de seda tiene más seda que mano. ¡Vámonos!

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1: 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Hola, Luis Damián, ¿cómo estás? ¿Cómo está nuestro amable auditorio? Estamos con mucho entusiasmo, con mucha alegría, desestresados en cierta forma, pero con la intención de que nos llegue, que a usted le llegue nuestro entusiasmo, que seamos parte de la distracción que usted debe tener en su trabajo, allá donde, en el hogar, allá donde está haciendo la limpieza, la comida, allí donde está usted haciendo trabajo. Si usted es modista, oiga, qué maravilloso, ¿no? Fíjese que lo del ser modista, de ser costurera o como les llame, o sastre también a las mujeres, es una bella forma de vida. Además es muy distraído, muy, muy distractor ese oficio de ser modista o modisto o sastre, porque de pronto te envuelves en cuanto vas a hacer una prenda, ¿no? Un pantalón, una blusa, o vas a hacer los dobladillos, a poner los botones. Todo eso es maravilloso, desde que te llega un corte. Ahora, por lo regular, bueno, ya no se usa mucho lo de ir a hacer sus pantalones, pero hay buenos sastres en la Perla del Golfo. 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Un saludo para todos ahí en la sastrería, a todos los sastres. Allá también para mi sobrino, allá de apellido Vera San Lucas. Saludos, hijo de mi amigo el Peligroso. saludos. Y Edith Reyes nos dice por aquí: hola, Pulpito, buenos días, bendiciones para ustedes de parte de la familia. Edith Reyes, para toda la familia, saludos para Edith

Buen día a todos, dije que pasen un hermoso día lleno de muchas bendiciones. Bueno, pues ahí está la felicitación y los deseos que nos envían a través del 938-116-0798. Gracias. Perdón. Gracias a usted. Y les puedo decir que por aquí tengo, hola, buenos días, felicita a mi sobrino Dominic César, que está cumpliendo 14 años desde Canacín. Bueno, pues hay saludos allá desde la capital del Panucho. Órale, pues, gracias, Dios me lo bendiga, nos dicen por aquí, allá para el señor Omar y la señora su esposa, con mucho cariño. Muchas gracias por estar enviando estos mensajes. Ahí también, por aquí, nos llega, dice, si puedes enviar la aplicación de la radio para escucharte aquí, por favor. Muchas gracias. Órale, pues, ahorita te envío la aplicación con mucho cariño. Con mucho cariño enviamos la aplicación para que nos escuchen con mucho entusiasmo, lo hacemos, ¿sale? Órale, pues nada más aguántame tantito por allí y con mucho gusto lo hacemos. Allá también, Pulpito Enamorado, buenos días, bendecido día, saludos la familia Arrocha Hernández, saludos para allá, para Conchi, saca el penchuque de maíz nuevo, dice Conchi. Órale, Conchi, saludos, Conchi, con cariño. Hola, buenos días, bendiciones a su programa, saludos a la familia Correa Morales, a mi sobrina Abby, que el viernes cumple años, que Dios la bendiga. Bueno, pues allá para Abby, de parte de la familia Correa Morales, con mucho cariño, que se la pasen súper bien. Hay una canción de los Superlamas con Nelson Cancela, Sácatela Junto a Mí. Está re buena esa canción, saludos. Bueno, pues sí, la hemos programado, claro que no. Isabel nos pide esta canción. Es pero Sácatela Junto a Mí es la selfie, ¿no? Es una selfie, o sea, lleva con un poquito así como de medio doble sentido, ¿no? Pero es eso, Sácatela Junto a Mí. Es una canción de Nelson Cancela con Superlamas, para que estén pendientes más adelante. Pulpito, te alitinaste, eso estoy haciendo, soy modista. Bendiciones y bendecido día para ti, Octavio. Tengas un excelente día, nos dice María Natividad Gómez Morales. Felicidades, María Natividad. Quiero decirte que mi madre fue de toda su vida, fue modista, y con eso sacó adelante muchos compromisos, muchos de nuestros, de todos los hijos de mi madre, pues vivimos bajo la sombra también de esa profesión, de ese oficio que es modista o sastre. Felicidades a todos los sastres, a todas las modistas, a María Natividad Gómez Morales. Voy con música, señoras y señores. Vámonos con Junior Clan. Esto se llama Traicionera. Es la pelusa al puro tiro. Vámonos.

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Señoras y señores, que lo cumpla feliz. Susana está de cumple el día de hoy. Susana del Carmen Flores Benítez. Y la felicita a su mamá, Reina del Carmen. Su hija, Oyuki, Saraí y Mía Alejandra. Muchas felicidades de parte, felicidades allá para Susana del Carmen Flores Benítez, hasta Mérida, Yucatán. Su mami, Reina del Carmen, le manda a felicitar. Estas son las mañanitas. ¡Súbele, Manos de Seda! Que los cumpla feliz. Muchas felicidades. Nosotros continuamos a través de Bandolera, a través del 92.3, y recuerden que pueden enviar sus mensajes al 938-116-0798. 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Gracias a todos los que nos enviaron mensajes y a quien me pidió por ahí la versión de enviarles el link. Ahorita estoy localizando el número, y recuerden que estamos a través de Bandolera, a través del 92.3 al puro tiro. Y también un saludo hasta Loma Bonita, Catazajá, Chiapas. Hola, buenos días, Pulpito. También saludos a la familia Rojas de esa zona, y allá para Carmita Rojas del Super San Nicolás, y para todos los que ahí laboran, al personal y a la encargada. Muchas felicidades, saludos, que estén súper, súper bien. Vamos a música, señoras y señores, los Super Caracoles, lo nuevo de Roberto Clemente, este cantante de los integrantes de los Super Caracoles. Se llamaron Super Locos Caracoles. Los caracoles ahora son los Super Caracoles. Aquí, Hola, Mi Amor. Así lo escuchamos. Vámonos.

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Bueno, señoras y señores, hoy martes celebramos a todas las que llevan el nombre de Clara. Felicidades a Clara, a felicidades a todas las claritas, y invitarlos para mañana en este horario de 9 a 11 de la mañana. Saludos allá para Isabel, ¿cómo está Isabel? Saludos, con cariño, y que siga ese buen humor, y sobre todo trabajar y ser eficiente, pero sobre todo tener ese buen detalle de sonreír. Bueno, pues allá también a quien nos pidió el link para escuchar Bandolera, Retro y Exa, con mucho gusto. Ya enviamos el link para quien nos lo solicitó. Bueno, pues allá para Reina del Carmen Benítez, muchas felicidades a su hija Susana del Carmen Flores Benítez, que hoy está de cumple. Muchas gracias, felicidades a todos los que están de cumple, a todos los que nos envían sus mensajes, y allá para nuestra productora Avi Vadillo, allá para la familia Sánchez. Les decía al inicio del programa que ayer estuvo de cumple mi sobrino David Sánchez Santiago, hijo de mi hermano Evelio. Felicidades, que le haya pasado súper bien al lado de quienes lo quieren, de quienes le profesan amor, y sobre todo rodeado de su familia. Muchas gracias. Y para quienes siguen enviando mensajes, muchas gracias. Nos vamos, nos vemos. Recuerden que La Pelusa es un programa tropi romántico. Transmitimos a través de Bandolera en el 92.3, y que sean felices el día de hoy. Recuerden, mañana llegan las tortillitas para quienes quedaron pendientes de entrega. Mañana se les hará entrega de las tortillitas, y si usted quiere puede mandar un mensaje y con mucho gusto le agregamos, ¿sale? Bueno, pues nos vamos. Nuestra Manos de Seda, Wendy Guadalupe Comino López, gracias a nuestra productora Vivadillo, un servidor Octavio Sánchez Espinosa, a través de Bandolera, a través de La Pelusa, el programa Tropi Romántico. Si nos vemos, nos saludamos, y si no, mañana a través de Bandolera en el 92.3 nos escuchamos, ahora con la potencia que tiene Bandolera. Así nos despedimos, con música, con alegría, todo esto porque usted lo pide a diario. Vámonos a despedirnos con Master Cumbia, Ojitos Hechiceros. Es para el Moleno. Vámonos.

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0: La presidenta Claudia Sheinbaum Pardo informó que México se encuentra listo para prestar ayuda al pueblo de Colombia, quien fue afectado por un sismo de 7.4 grados este lunes pasado y solo se está a la espera de la solicitud oficial del gobierno de ese país. En conferencia matutina en Palacio Nacional, Guillermo Briseño Lovera, comandante de la Guardia Nacional, detalló que ya está listo el equipo y personal del agrupamiento que se destinaría a ayudar a la población colombiana, en el que indicó que está integrada por un general y su comando, así como 255 militares, que incluye personal de rescate, binomios caninos y especialistas, así como médicos.
1: Ya vamos con la última pregunta sobre esto. Estamos esperando por parte del gobierno de Colombia, está preparado el operativo por parte de la Secretaría de la Defensa Nacional, es el operativo Calibre. ¿Quiere comentar?

0: Bien. Nuevamente por instrucciones de la presidenta, que es nuestra comandante suprema. El día de ayer nos firmó esa orden de que preparáramos el personal que en un momento dado pudiera salir a proporcionar ayuda humanitaria a Colombia, y de inmediato se activó el agrupamiento Cali, así se llama, ahora es el agrupamiento Cali. Estaría prácticamente, sería un agrupamiento muy similar al que apoyó a Venezuela. Estaría constituido por un general, su grupo de comando, 255 militares, que incluyen personal especialistas en rescate, en búsqueda, irían binomios canófilos, personal de sanidad, médicos. Se tiene contemplado trasladar 4 toneladas de medicamentos, 8.4 toneladas de herramienta, equipo de rescate, en fin, y todo lo que requieren para operar ellos: teléfonos satelitales, radios, grupos electrógenos, tiendas de campaña. La idea sería que sean trasladados en 2 aviones Boeing el personal de este agrupamiento, y toda la impedimenta, todo el material, la ayuda humanitaria que se pueda trasladar, hablando de despensas, de medicinas, se trasladarían en un avión Hércules C-130 y un avión Spartan. Se trasladarían directamente al aeropuerto internacional Alfonso Bonilla Aragón, en Cali, Colombia. Eso es lo que se tiene contemplado. Hablar de despensas, son 8.798 despensas que ya están en condiciones de embarcarse en los aviones, 13.890 canastas alimentarias, 4 toneladas de medicamentos.
1: Muchas gracias.
2: Estamos esperando la, digamos, solicitud formal del gobierno de Colombia. Estamos listos para el momento que nos digan poder ir a ayudar.
3: Ahí está la respuesta del país mexicano para ayudar a nuestros hermanos colombianos. Hay que recordar que también hace unas fechas atrás Venezuela también sufrió la devastación también de 2 sismos que pegaron en ese país, y hoy también México se suma para ayudar a Colombia, que también fue afectado por un sismo de 7.4 grados el día de ayer por la mañana. De verdad que los mexicanos, cuando nos unimos todos, podemos hacer grandes cosas, y hoy por hoy nuestros hermanos colombianos necesitan de nuestra ayuda. Así que si usted puede enviar, aunque sea un granito de arena, haremos la diferencia en todo el mundo. Y en más información, como resultado de la Estrategia Nacional de Seguridad, la presidenta Claudia Sheinbaum anunció durante la mañanera que entre septiembre de 2024, el último mes de la pasada administración, y julio de 2026, la reducción de homicidios alcanza ya el 51%. Esto es, en ese periodo se pasaron de cometer de 86.9 asesinatos diarios a 42.5 en julio pasado. Esto es 44 homicidios menos por día. Así lo dio a conocer Omar García Harfuch.
4: Del 1 de octubre del 2024 al 31 de julio del 2026, en la administración de la presidenta Claudia Sheinbaum han sido detenidas 63.500 personas por delitos de alto impacto. Se han asegurado 32.800 armas de fuego y 518 toneladas de droga. En 23 entidades del país, el Ejército y la Marina han destruido 2.725 laboratorios clandestinos y áreas de concentración utilizados para la producción de metanfetamina. El promedio diario de homicidios dolosos ha disminuido 51%. Esto significa que cada día se cometen 44 homicidios menos que en septiembre del 2024. Esta reducción confirma que la estrategia impulsada por la presidenta está dando resultados. La seguridad de Michoacán ha sido una prioridad para el Gobierno de México. Por ello, mediante el Plan Michoacán por la Paz y la Justicia, las instituciones del Gabinete de Seguridad trabajan en coordinación permanente con la Fiscalía Estatal y la Secretaría de Seguridad, a partir de 4 líneas de acción: mayor presencia territorial, inteligencia e investigación para detener a generadores de violencia y extorsionadores, la coordinación institucional y protección a los sectores productivos. El objetivo es reducir la capacidad de los grupos delictivos. A la fecha, han sido detenidas 950 personas mediante esta estrategia. La extorsión ha sido un delito prioritario, instruido por la presidenta Claudia Sheinbaum, y su combate requiere coordinación institucional, confianza de la ciudadanía y cero impunidad. Del 6 de julio del 2025 al 31 de julio del 2026, esta estrategia ha permitido detener a 1.847 personas por el delito de extorsión en 24 estados de la República.
2: Pero el objetivo nuestro es que en México se viva en paz, que los niños salgan a la calle, que puedan jugar libres, seguros. Es decir, es que la gente viva segura en México.
3: La mandataria, pues, destacó la consolidación de la Guardia Nacional, la cual ha sido fundamental para enfrentar a la delincuencia, además que se ha fortalecido la utilización de la inteligencia, en el que también, pues, destacó que hoy por hoy se gradúan 220 nuevos investigadores en inteligencia para reforzar el uso precisamente de esta materia en la estrategia de seguridad. Sin embargo, también durante esta mañanera se destacó que Guanajuato sigue siendo la entidad más violenta, y aunque debemos reconocer que Campeche se encuentra entre los estados con menos incidencia delictiva, por lo que ocupa los primeros lugares en disminución de homicidios, precisamente el estado campechano. Y también desde la mañanera, la presidenta Claudia Sheinbaum Pardo celebró el cambio de postura de la Cámara de la Industria de la Radio y la Televisión respecto a los lineamientos para la defensa de las audiencias. Consideró que esto representa un avance democrático porque establece que los medios de comunicación tengan un código de ética y un defensor de las audiencias.
2: Por cierto, ayer la Cámara Nacional de la Industria de Radio y Televisión saca un comunicado diciendo que le parecen muy bien los lineamientos, porque se resolvieron algunos temas relacionados con las multas, cómo se iban a poner las multas, pero ya aceptó la Cámara que no hay ningún problema, habrá unos que no estén de acuerdo, que están de acuerdo en que haya, es un avance muy importante. Yo creo que no hay ningún país del mundo que tenga lo que va a tener México, y dialogando y hablando también, porque finalmente nosotros estamos defendiendo una demanda ciudadana, no ni siquiera desde el periodo desde que entramos, sino desde hace mucho, de que los medios masivos de comunicación tengan un defensor de las audiencias y tengan un código de ética y tengan un espacio de queja de la audiencia. Ayer les pregunté que a Pepe Merino y a Luisa María que pudieran hacer algo, un análisis comparado, en qué otros países del mundo hay esto, que hoy es parte de la democracia en México, porque este es un avance democrático, el que los medios masivos de comunicación tengan un defensor de las audiencias.
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0: Así iniciamos la emisión de Informe 24 en su segunda edición de este martes 11 de agosto de 2026. Gracias por acompañarnos. Soy Marcial Jiménez y a nombre de Slips Pérez Rodríguez le doy la más cordial bienvenida. Me acompaña en los controles técnicos Diana Arias, Patti Contreras en la producción y coordinación de este espacio de información. Vamos a escuchar a nuestros patrocinadores y regreso con más información, pero antes le dejo esta importante mención.
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0: Y la presidenta Claudia Sheinbaum Pardo esta mañana también desde Palacio Nacional informó que a la fecha las autoridades de Estados Unidos pues no han enviado información sobre el caso del gobernador con licencia de Sinaloa, Rubén Rocha Moya, y a la orden de detención urgente que fue emitida con fines de extradición por Estados Unidos.
1: De detención urgente para extradición. No han enviado ninguna información.
2: En este caso, presidenta, si no envían la información, ¿por qué el gobernador no regresa a sus funciones? Sé que es una decisión personal de él, pero algo que le haya comentado a usted la secretaria de Gobernación.
1: No, pues es una decisión de él. De mientras siga este proceso, pues mantenerse. Así lo dijo él en el momento en que salió de su puesto. Dijo, no quiero poner en duda la gobernabilidad de Sinaloa, ni mucho menos, prefiero dejar el puesto en lo que continúa esta investigación.
2: Por otra parte, presidenta, si me permiten...
0: Pues ahí está lo que dice la presidenta de la República, Claudia Sheinbaum, en torno a el caso del gobernador con licencia de Sinaloa, y quien dijo que deberá tomar cualquier determinación sobre su cargo e informarlo de manera oportuna. 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
0: Mi información que se ha generado con referente a la vivienda en nuestro país aumentarán en un rango de 7-8% de acuerdo con el Global Housing de 2026. Esto es de la calificadora Fitch. La firma actualizó sus estimaciones, que se basan precisamente en un equilibrio persistente entre la oferta limitada de vivienda y una demanda resiliente. En el reporte que emite esta calificadora se indica que, por un lado, la oferta, los costos altos de construcción y la escasez nacional de vivienda restringen el desarrollo pues de nuevos proyectos precisamente de vivienda, incluso cuando las iniciativas gubernamentales buscan impulsar la construcción de viviendas asequibles en el mediano plazo. De esa misma manera, pues dijo que la demanda, las tasas hipotecarias se mantienen en niveles históricamente altas, lo que limita la facilidad de pago de los acreditados. Por el lado de la demanda, la capacidad de pago permanece presionada, mencionó. Fitch aseguró que, si bien se espera que el crecimiento de precios se pueda moderar en comparación con los niveles máximos observados en 2022 y 2023, esto se mantendrá por encima de la inflación. De igual manera, la Sociedad Hipotecaria Federal, el Índice Nacional de Precios de Vivienda, aumentó 8.9% durante 2025, mientras que pues al primer trimestre de este año se registra un incremento interanual de 8.7%. Los niveles son inferiores a los máximos históricos de 10.4 y 10.06% registrados en 2022 y 2023 respectivamente, y están alineados precisamente con la disminución observada en la inflación general desde el 2022. 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
0: Cuando son la 1:28 p.m, déjeme decirle que nos llegan mensajes al 938-156-9896 y nos envían una denuncia. Dice, buenos días por el Chechen. Nos dicen por acá, buenos días, por el Chechen hay una lavandería pasando el semáforo entre la farmacia y una florería. En la parte de arriba de la lavandería, dicen por acá, tienen un perrito en el sol amarrado a una varilla. ¿Dónde se puede denunciar? Y con este tremendo sol que está dando, pobre animalito. Mire, usted tiene que ir precisamente a la al Ministerio Público, ahí precisamente a la dependencia que recibe este tipo de denuncias, haga usted su denuncia. De verdad, es lamentable que se sigan dando pues este tipo de cuestiones, además que el maltrato animal ya está tipificado en el estado de Campeche, así que usted puede presentarse al Ministerio Público y presentar precisamente esta denuncia de este maltrato animal. Y nos dice por acá, muchas gracias por habernos apoyado para que llegara personal de la Comisión Federal de Electricidad, y de verdad que pues agradecemos mucho que nos haya apoyado precisamente. Ahí está el mensaje de agradecimiento, qué bueno que ya llegaron y que pues ya le revisaron precisamente pues esa cuestión que tenían allá en este domicilio desde calle 53 entre 80 y 82 de la Colonia Obrera. Cuando es la 1:30 p.m, vamos a ir al corte y regresamos con más información a través de Informe 24 en Bandolera 92.3.
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9: Una de la tarde con 34 minutos, y déjeme comentarle que el gasto público en pensiones, pues este año llegó a 831,734 millones de pesos en la primera mitad del 2026, un monto que en sí ya supera lo que se erogó a lo largo del 2018 con respecto a este concepto, aunque todavía los pasivos pensionarios se encontraban por debajo de los 800,000 millones de pesos. También se estos informes los da a conocer la Secretaría de Hacienda y Crédito Público. Más allá de su incremento nominal, pues hay que destacar que este es un derecho de los trabajadores, que pasó de absorber 14.18 pesos de cada 100 del gasto público en 2018 a 17.12 pesos, muestran así los informes de esta dependencia en el segundo trimestre del año. El gobierno federal pues ha propuesto seguir este año con un recorte en la brecha entre gastos e ingresos a fin de poder mejorar la posición de las finanzas públicas. Las pensiones no pueden ser objeto de un ajuste, dado que se considera un gasto obligatorio, y de ahí la presión que implican pues las finanzas públicas. Desde los criterios de política económica para 2026, la Secretaría de Hacienda y Crédito Público reconoció que, como parte de este análisis de riesgos fiscales de largo plazo, el envejecimiento poblacional y su impacto en el sistema de pensiones, pues es una de las tendencias que con el tiempo pueden significar mayores, sobre todo el gasto e ingresos. Según los informes más recientes, la dependencia dio a conocer que 831,734 millones de pesos que las pensiones han absorbido en la primera mitad de 2026, y son 2.7% más con términos reales de los 778,200.

0: estos 1 millón que representaron en el primer semestre de del 2025. Si se compara con otros conceptos, pues estas pensiones contributivas, que no incluyen el ingreso mínimo universal a los adultos mayores, serían superiores a 289.7% al gasto pagado en el anexo 31, consolidación de una sociedad de cuidados que hasta junio había alcanzado erogaciones por 213.421 millones de pesos. 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
0: Y le vamos a dar voz precisamente a los mensajes de WhatsApp al 938-156-9896. Y esta es una felicitación muy especial para el niño José Mateo Baños Zabalas, que el día de ayer estuvo de manteles largos, cumplió 4 añitos y lo felicita su mami Ana Cristina Zabala Gómez, así como su tía Isla González, Mauri Campos, y a esta felicitación también se suman sus primos Iker y Ángelo, que se suman también. Así, de igual manera, su abuelita Gabriela Gómez, pues le manda muchas bendiciones y que Dios los colme precisamente de bendiciones y que la hayan pasado súper bien, sobre todo que Mateo pues haya sido apapachado precisamente por la familia, quien ayer estuvo de manteles largos y cumplió 4 añitos. Y en más información, la cirugía de mínima invasión, que se conoce desde los años 70 del siglo pasado y con robot desde hace poco más de 2 décadas, registra avances con sistemas más flexibles, visión tridimensional y precisión milimétrica para el tratamiento de enfermedades complejas como la endometriosis, que por falta de información se diagnostica alrededor de 10 años después del inicio de síntomas. Así lo han dado a conocer pues algunos especialistas, entre ellos Oliver Cruz Orozco, quien es ginecólogo especialista en endometriosis del Instituto Nacional de Perinatología, quien explica que la enfermedad provoca dolor menstrual, el cual nunca es normal, y aunque puede tener causas diversas e iniciar tan temprano como desde la menarca, primera menstruación, pues se debe buscar atención médica para determinar su origen, pues la endometriosis también es causa de infertilidad. El experto participó en un foro de excelencia quirúrgica sobre innovación organizado por la empresa Mectronic, donde se presentó el robot Hugo Ras, con el que la cirugía de alta complejidad para extirpar las células anormales alojadas en el endometrio puede durar 2 horas, la mitad con respecto a la paracoloscopía, que es la técnica pionera de las intervenciones de mínima invasión. Jacobo Labastida, experto en el manejo del robot, que salió al mercado en el 2021, dijo que hay 2 equipos en hospitales privados precisamente en el país. Además de un menor riesgo de complicaciones, la recuperación pues en los pacientes es tan rápida como que en las siguientes 6 horas puedan comer, levantarse de manera normal. Cada año el IMPER atiende 2.500 nuevos casos al año y se realizan entre 250 y 300 cirugías laparoscópicas. Entre 60 y 70, 80% de los pacientes tienen entre 35 y 42 años de edad. 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
0: Y nos llegan más mensajitos al 938-156-9896. Nos dicen por acá: buenos días, licenciado. Pregunta: ¿sabrá usted fecha de convocatoria para la inscripción de bienestar para 65 y más? Gracias y muy amable, Dios le bendiga. No tengo información a la mano, sin embargo, ahorita vamos a tratar de localizar al delegado de precisamente de las pensiones para preguntar por las fechas que nos están solicitando y se las hago saber en un momento más. Dice: hola, ¿qué tan cierto es eso de los Ayutzinapa, de los 43 desaparecidos? Bueno, pues eso fue en el último año, si no mal recuerdo, de Enrique Peña Nieto. Sin embargo, López Obrador, aunque intentó darle continuidad a este caso, pues los padres de los 43 desaparecidos pues nunca fueron atendidos. Sin embargo, en esta ocasión, pues la presidenta Claudia Sheinbaum ha dado a conocer que será a finales de este mes de agosto cuando se pueda reunir con todos los padres de estos normalistas que desaparecieron y que pues todavía están a la espera de que le den pues precisamente más información.

0: Cuando son la una de la tarde con 44 minutos, nos vamos a ir al corte precisamente para escuchar a nuestros patrocinadores. Sin embargo, siga sintonizando Bandolera 92.3 de esta segunda edición de Informe 24, donde le tendremos más información que se ha generado precisamente en las últimas horas y sobre todo en el ámbito local y estatal.
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Una de la tarde con 49 minutos, como en todo el estado, precisamente la vigilancia epidemiológica, promoción, prevención y control de las enfermedades transmitidas por vectores continúa precisamente en el municipio de Carmen, donde personal del Distrito de Salud para el Bienestar número 3, pues realiza acciones de termonebulización en la isla, en el que se ha protegido a la población mediante recorridos a los puestos de control y notificación en la localidad de San Antonio Cárdenas, Atasta y San Nicolás, también en la parroquia de Nuestra Señora del Carmen, en el Parque Zaragoza, en el Mercado de Artesanías y en el plantel de la Universidad Tecnológica de Campeche, el UTECAM. La termonebulización es una medida complementaria en las áreas sin acceso al vehículo, y su finalidad es interrumpir la transmisión del dengue, y se realiza de acuerdo a los índices de riesgo por casos sospechosos. Se programan áreas identificadas para la prevención y control del vector. Además, se intensifican en sitios de concentración poblacional como escuelas, iglesias y parque. Por otra parte, del 10 al 14 de agosto, de las brigadas realizarán control larvario en las colonias Morelo y Francisco y Madero, así como en la calle Morelo de la cabecera municipal de Palizada. En estos sitios se llevará a cabo el rociado domiciliario, mientras que el 11 y el 12 de agosto se nebulizarán las colonias Morelos, Obrera, Francisco y Madero, Caracol, Estrella, Benito Juárez, 23 de julio, Renovación 1, 2 y 3, Volcanes, Santa Ana y San José, en la isla del Carmen, así como la vigilancia a través de ovitrampas en diversas colonias de la isla.

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Bueno, déjeme decirle que pues el 1 de agosto rindió su quinto informe de gobierno la licenciada Laida Sansores San Román, gobernadora constitucional del estado de Campeche, y pues inician precisamente las comparecencias. Y en el marco pues de este quinto informe de gobierno, el titular de la Secretaría de Administración, Finanza y Planeación, la SAFIN, Israel Racilla Pérez, pues presentó ante la legislatura del estado el balance general de la hacienda pública correspondiente al periodo del 1 de julio de 2025 al 30 de junio de 2026. Durante este ejercicio se registraron ingresos por un total de 28.789.7 millones de pesos y un gasto público ordenado de 28.280.4 millones de pesos. La política fiscal se mantuvo alineada estrictamente con los principios de disciplina presupuestal, austeridad operativa y reorientación de los recursos hacia las demandas sociales primarias. La distribución de este presupuesto del gasto ejecutado de 22.642 millones de pesos correspondieron a gastos programables en consonancia con la misión de inclusión, bienestar y justicia social. Se canalizó el 70% de este rubro al fortalecimiento de los servicios públicos, salud e infraestructura comunitaria. En materia de inversión pública productiva se ejecutaron 1.945 millones de pesos orientados a infraestructura básica en carreteras y caminos rurales, en infraestructura educativa, en seguridad y justicia y en redes de agua potable. Facilidades ciudadanas de impacto social también a través del Servicio de Administración Fiscal pues del Estado de Campeche, la SEAFI. Ciudadanas y ciudadanos fueron exentados del pago de peaje en la plaza de cobro del puente de la unidad. En este mismo punto se generaron ingresos por 293.6 millones de pesos con la implementación del sistema de facturación electrónica. En transparencia financiera, Campeche se posiciona en el primer lugar nacional en el índice de calidad de información. Esto a través de la Secretaría de Hacienda y Crédito Público con 99.28 puntos, superando por más de 11 puntos la media nacional que es de 87.53. El saldo de la deuda directa cerró en 1.965.1 millones de pesos a una sobretasa promedio competitiva del TIIE del 0.45%. Asimismo, en el proceso competitivo para la contratación de 1 millón de pesos autorizado por el Congreso, participaron 7 instituciones bancarias, resultando ganadora la oferta de BBVA con una sobretasa del 0.39% y calificación preliminar de la triple A. Finalmente, en materia laboral, el presupuesto 2026 contempló un incremento salarial del 6% para el personal operativo, niveles 4.1 y 4.2, y del 9% para el personal del mando medio. Las calificaciones crediticias Fitch Rating AA, HR Rating con AA más y S&P Global también con MXA más. Así que pues ahí está este gobierno de todos. De verdad que a través de la gobernadora Laida Sansores San Román pues han ejercido los recursos de manera equitativa y sobre todo en beneficio de la población campechana.

Cuando es la 1:57 PM, para la persona que nos mandó un mensaje a través de 938-156-9896, preguntando precisamente por la inscripción al programa de 65 y más, déjeme comentarle que esto será a mediados del mes de agosto, así que hay que estar pendiente precisamente para darle la fecha exacta. Sin embargo, debe ser entre el 15 y el 17 del mes de agosto que den inicio pues esas inscripciones al programa de 65 y más, que pues esto es de el gobierno federal. Sin embargo, también en el estado de Campeche y en todos los estados del país pues se dan precisamente estos programas del 65 y más. También hay programas de mujeres, también hay programas para personas con discapacidad, así que esté pendiente precisamente de todas estas fechas que le estaremos dando a conocer en tiempo próximo.

0: Y cuando son la 1:59 con 59 minutos, déjeme decirle que también quien ha comparecido precisamente ante el Congreso del Estado, pues es el secretario de Obras Públicas del Estado de Campeche, así como también la CAPAE y otras dependencias, es precisamente la Secretaría de Desarrollo Urbano, Movilidad y Obras Públicas, quien presentó los resultados de las acciones realizadas durante 2025, en el que se destaca inversiones en infraestructura carretera, obras públicas, desarrollo urbano, agua potable y preservación del patrimonio cultural, precisamente. Y hay que recordar que muchas carreteras han sido intervenidas precisamente por la Secretaría de Obras Públicas del Estado de Campeche, en concordancia con la Secretaría a nivel federal, así que pues algunas carreteras que ya están siendo intervenidas precisamente para beneficio de todos los campechanos y quienes tienen que circular por todo el estado de Campeche. También ahí durante el 2025 pues la SEDUMOD realizó 85 acciones con una inversión global de 843,840,214 pesos. De este total, 51 acciones correspondieron a comunicaciones e infraestructura, 19 a obras públicas, 10 a obras en convenio y 5 a desarrollo urbano y proyecto. En comunicaciones e infraestructura se ejecutaron 51 acciones con una inversión de 570 millones de pesos en beneficio de 618,282 habitantes. Y los trabajos comprendieron 10 carreteras, 24 caminos, 11 calles, 5 acciones de bacheo y un dragado. 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

0: ¿Sabe qué? Estamos en temporada de lluvia y de verdad que a veces es lamentable la situación por la que atravesamos, porque en muchas ocasiones nos quejamos de que los cárcamos no sirven, que el drenaje pluvial está saturado, y le echamos la culpa al gobierno del. Ya sea el gobierno municipal, estatal o federal, de que no trabajan, de que no hacen realmente la labor necesaria para evitar este tipo de cuestiones, pero déjeme decirle que hay gente que de verdad da pena ajena, y sobre todo estoy viendo una foto que acaba de subir el licenciado Pablo Gutiérrez Lázaro, presidente con licencia definitiva. Y déjeme decirle que esta imagen de verdad es indignante, sobre todo porque el drenaje pluvial está saturado, pero de botellas habidas y por haber. Y luego nos quejamos de que las calles están encharcadas, que el gobierno municipal no trabaja, que de verdad. Veo a diario, en algunas ocasiones me toca transitar y hay lugares en donde el personal de obras públicas, de servicios públicos, está trabajando a marcha forzadas todos los días, desde muy temprana hora hasta ya pasada las 4 o 5 de la tarde. En ocasiones he visto al personal y de verdad que ver esta imagen sí es bastante desagradable, y sobre todo en un drenaje pluvial que. En estos tiempos de lluvia, pues es necesario evitar tirar basura precisamente para que no se tapen pues esos drenajes pluviales, sobre todo en las alcantarillas. En algunas ocasiones hemos visto que tiran hasta garrafones de agua que ya están rotos, lo tiran a la calle, basura de Sabrita, de galleta, bueno, infinidad de basura tiradas a la calle, y esto de verdad que sí es lamentable. Y esta foto pues dice más que mil palabras, en el que la gente pues solamente se le hace fácil tirar su basura a la calle, en el que pues los comentarios pues no son muy agradables. Así que lo que sí es importante es que hay que ser más empáticos, porque la colaboración ciudadana siempre es indispensable para evitar este tipo de cuestiones, y dejemos de quejarnos de que los drenajes pluviales pues están saturados. 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
0: Y nos llegan mensajes al 938-156-9896 y nos dicen por acá: buenas tardes, solicito me pueda apoyar pues el taxi 2043. Me hizo un viaje y se me quedó una bolsa verde de compras en su unidad, en la cajuela. Por favor, de comunicarse con un servidor al 938-120-8989. Fue alrededor de la 1:25 p.m. y habrá una gratificación para este taxista que entregue precisamente pues esta bolsa de compras que se quedó en su cajuela. La unidad del taxi es el 2043. Esperemos que nos esté escuchando, o si algún taxista nos escucha y puede contactar pues a este chofer, ojalá y pueda regresar pues estas sobre todo esta bolsa de compras. En otro mensaje que nos llega también nos dicen: buenas tardes, quien haya extraviado su cartilla de vacunación a nombre de Madrigal Pérez y Ixel Janet pueden pasar a la puerta número 2 de Plaza Centralia, ahí se la van a entregar. Así que pues ya está, esto es para, bueno, más que nada el llamado es para Ixel Janet Madrigal Pérez, quien extravió su cartilla de vacunación, la tienen allí en Plaza Centralia en la puerta número 2, ahí se la van a entregar, nos dicen por acá. Luego en más y más precisamente nos dicen por acá quien ha extraviado, ya dimos a conocer precisamente lo de la cartilla, nos lo volvieron a mandar y nos dicen por acá: buenas tardes, ¿me podrían compartir el teléfono de servicios públicos para reportar este árbol? Si pueden venir a podarlo, ya que cuando hay mucho aire revienta los cables de teléfono, gracias. No nos dice exactamente la dirección de dónde es para poder hacer el reporte, sin embargo, pues esperemos que servicios públicos, quien nos esté escuchando o la persona que nos mandó precisamente pues este reporte, nos diga exactamente la dirección de este árbol para que se pueda hacer el reporte correspondiente. Bueno, y nos dicen por acá: buenas tardes, el siguiente comentario es sobre el servicio al público de los baños de la calzada, donde generalmente pues el de hombres nunca está en servicio, según los que atienden por la noche. Otro comentario: es lamentable que no existan más baños públicos por la zona del centro, el Auditorio Universitario, Teatro Carmelita, Andador Chil Cárdenas, Paseo Juárez, Pasaje Juárez, por mencionar. Bueno, en el Pasaje Juárez déjame decirle que sí hay baños, pero estos no son baños públicos, son precisamente de baños que utilizan los comerciantes. Sin embargo, en el Andador Arturo Schill hay un lugarcito donde te rentan el baño, y con respecto a la calzada desconozco si esté fuera de funcionamiento los baños de este lugar, pero pues vamos a intentar ver o comunicarnos con la persona que atiende ahí y preguntarle sobre pues esta situación. Aunque pues hay algunos locales en el centro que tienen sus propios baños, usted puede ir al mercado también, al mercado público, y hay baños públicos también. Y pues también, si usted quiere, puede ir a otro lugar que tiene baños públicos, pues es el centro comercial que está enfrente del mercado, y así sucesivamente. Pero déjeme checar pues esa información que nos hacen llegar. Luego nos dicen por acá también: buenas tardes, un reporte para los camiones de la basura antes de pasar a las 3. Ahora no pasan a esa hora y pasan en el transcurso de las 10 de la noche, siendo que no sacamos la basura porque hay muchos perros y hacen de la suya, ya ni avisan, no pitan los camiones de la basura, nos dicen por acá. Tampoco nos dicen exactamente en qué lugar es o qué zona de la isla para hacer también el reporte, o al menos hacer pues la queja precisamente correspondiente ante la instancia también correspondiente, valga la redundancia, para pedir un apoyo para localizar una maleta que dejé olvidada en un taxi de Ciudad del Carmen, como a las 8:30 me trajo a las oficinas de Pereira. Aunque de qué lugar a qué lugar le llevó, y precisamente pues dice usted que es a las 8:30 de la mañana, quiero suponer, y le llevó a esas oficinas. Pues esperemos que los taxistas estén escuchando, y si tienen pues esta maleta, esperemos que la hagan o que la entreguen, más que nada precisamente. Perdón, es fraccionamiento Mundo Maya. Ah, ok. Claro que sí, ya lo haremos llegar precisamente a la instancia correspondiente. Cuando son las 2 de la tarde con 15 minutos, nos vamos a ir al corte y regresamos precisamente con más información, pero antes le dejo esta importante recomendación.
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10: Las 4 del Jaguar. 1. 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
0: Dos de la tarde con 19 minutos, ya en esta recta final. Déjeme comentarle que el parque canino de fraccionamiento Mundo Maya, pues el gobierno municipal está trabajando a marchas forzadas para ofrecer pues un parque en óptimas condiciones, y sobre todo para las familias que ahí convergen o llegan precisamente a ese lugar. Y ahí el personal precisamente del ayuntamiento pues está trabajando en el sembrado de guarniciones, así como la construcción de nuevas bancas para que tanto las familias como sus lomitos pues también tengan un espacio más cómodo donde pasarla bien, porque nos mueve el amor por Carmen. Así que la presidenta está trabajando arduamente para pues estos trabajos, pero pues en para dar el contrapeso pues a esta nota, hay una persona realmente que pues se le hizo fácil precisamente desarmar una palapa y pues tirar todos estos residuos enfrente de su predio, en una zona que recibe limpieza constantemente por parte de la SOFEMAT, en donde este lugar de la playa pues también llegan muchas familias, muchos jóvenes deportistas, porque también ahí hay una cancha, y es lamentable que pues las personas pues hagan este tipo de cuestiones. La verdad que Mantener nuestros espacios naturales limpios requiere de trabajo diario y también responsabilidad de todo, por lo que hay que valorar el esfuerzo que hace este gobierno municipal para que pues las lugares, sobre todo las playas, estén en óptimas condiciones y ofrecer pues una buena imagen a quienes nos visitan, pero sobre todo hay que disponer correctamente de estos residuos y dejarlos precisamente pues ahí a un costadito, o hablarle a la empresa de precisamente de la recolectora de basura para que pues pueda recoger precisamente pues todo este residuo que dejaron de pues, donde desarmaron esta palapa. Y a través del 938-156-9896 nos hace llegar una imagen de un accidente que ocurrió precisamente en la avenida 10 de julio, esto allá a la altura del mercado de mariscos, así que tome usted sus precauciones, pues ahí sigue todavía tendida esta motocicleta, aunque en la foto pues ya se ve precisamente una patrulla que pues está dando precisamente pues el seguimiento a este incidente que ocurrió ahí. Esperemos que pues no vaya a entorpecer la circulación allá en esta zona, en el mercado de marisco, en la avenida 10 de julio. Así que nos dicen Caracá, buenas tardes, buen provecho, Slips, bendiciones para ti y todo tu auditorio. Y ya escuchando el noticiero atentamente, José Bojorquez, muchísimas gracias por escucharnos a través de el 92.3. Y pues también nos dicen por acá, buenas tardes, también en la Francisco y Madero, Colonia Caracol, la gente son bien puercas, tiran basura y no barren la calle. Aparte ya reporté el poste de luz que se está cayendo, pero no vienen a componerlo, cuando llueve tira chispa. Es la calle Francisco y Madero en la Colonia Caracol, ese es el poste, no precisamente no, y aunque sí nos gustaría que nos pudiera enviar el número de poste y para poder hacer el reporte ante la Comisión Federal de Electricidad. Y nos dicen por acá que pues el árbol que se necesita podar está en Avenida San Nicolás, entre Rosa y Andador de las Rosas.

0: Y también nos dicen por acá, choque en la calle 31 por el parque El Caminero, no hay paso. Pues ahí está esta información que nos hacen llegar también, así que tome usted pues sus precauciones. Si usted va a circular por esta vía, tome vías alternas, por ejemplo, siga todo derecho, agarre la Concordia y ahí puede usted salir para no hacer más el tráfico pesado pues en esta zona. Así que muchas gracias por este reporte. Y nos dicen por acá, puercos lo del arroyo de los franceses, y nos mandan precisamente una foto donde está toda la basura regada. Es lamentable la situación y luego nos quejamos, vuelvo a repetir, nos quejamos de que están tapadas las alcantarillas y le echamos la, porque es más fácil echarle la culpa a la autoridad en turno. Y cuando son las 2 de la tarde con 24 minutos, es momento de escuchar cómo está el clima y sobre todo para que esté prevenido.
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0: La Secretaría de Protección Civil del Gobierno del Estado da a conocer que el disturbio tropical ubicado al suroeste de las islas de Cabo Verde muestra un potencial ciclónico del 70% a 7 días mientras avanza hacia el oeste-noroeste. Un segundo disturbio tropical se ubica al noroeste de Bermuda y muestra un potencial ciclónico del 10% a 7 días. Actualmente estos sistemas no representan un riesgo para el estado de Campeche, sin embargo hay que mantenerse informado a través de los medios oficiales. No haga caso a rumores ni tampoco los difunda. Hoy el monzón mexicano, inestabilidad atmosférica, canales de baja presión y circulaciones ciclónicas en niveles altos de la atmósfera generarán lluvias intensas en Sonora, muy fuertes en Chihuahua, Durango, Sinaloa, Veracruz, Oaxaca, Chiapas y Campeche, fuertes en Baja California Sur, Zacatecas, Aguascalientes, Nayarit, Jalisco, Michoacán, Hidalgo, Estado de México, Ciudad de México, Puebla, Guerrero, Tabasco, Yucatán y Quintana Roo, y chubascos en Baja California, Coahuila, Nuevo León, Tamaulipas, San Luis Potosí, Colima, Guanajuato, Querétaro, Tlaxcala y Morelos. Las lluvias pronosticadas pueden acompañarse con descargas eléctricas y caída de granizo. Las precipitaciones de fuertes a intensas podrían generar deslaves, desbordamientos de ríos o arroyos, encharcamientos e inundaciones, por lo que se exhorta a la población atender los avisos del Servicio Meteorológico Nacional, de la Comisión Nacional del Agua, y seguir las recomendaciones de Protección Civil de cada entidad. En el transcurso del día continuará el ambiente de caluroso a muy caluroso en el norte de México. Asimismo, prevalecerá la onda de calor en Baja California Sur, Chihuahua, Nuevo León y Tamaulipas, e iniciará este día precisamente, pues inició allá en Coahuila. Los vientos iguales a superiores a 50 kilómetros por hora podrían derribar árboles y anuncios publicitarios, por lo que se exhorta a la población a atender los avisos del Sistema Meteorológico Nacional, de la CONAGUA, y seguir las recomendaciones de las autoridades estatales y de Protección Civil. Además, habrá mar de fondo con oleaje de 1.5 a 2.5 metros de altura en costas occidental de la península de Baja California, costas de Sinaloa, Nayarit, Jalisco, Colima, Michoacán, Guerrero, Oaxaca y Chiapas. Sobre el océano Atlántico se vigila una zona de baja presión que podría generar un ciclón tropical en los próximos días. Tiene 30% de probabilidad para el desarrollo ciclónico en 48 horas y se localiza a 6.000 kilómetros al este sureste de las costas de Quintana Roo. Y también déjeme comentarle que precisamente este reporte meteorológico que emite el Servicio Meteorológico Nacional pues también da a conocer precisamente que se prevé viento de 30 a 40 kilómetros por hora con rachas de 50 a 70 kilómetros por hora en Coahuila, Nuevo León, Tamaulipas y Oaxaca, el Istmo de Tehuantepec, con rachas de 20 a 30 kilómetros por hora en Sonora, Chihuahua, Durango, Zacatecas, Aguascalientes, San Luis Potosí, Veracruz, Chiapas, Tabasco, Campeche y Yucatán. y de 10 kilómetros a 20 kilómetros con rachas de 30 a 50 kilómetros por hora en el Golfo de California, Baja California, Baja California Sur, Guanajuato, Querétaro, Hidalgo, Estado de México, Ciudad de México, Tlaxcala, Puebla, Quintana Roo y en costas de Jalisco y Colima. 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
0: Cuando son las 2 de la tarde con 30 minutos, ya nos vamos. De verdad, agradezco enormemente el acompañamiento a lo largo de esta hora y media de información. Gracias a Diana Aria en los controles técnicos, Pati Contreras en la coordinación y producción de Informe 24 a través de Bandolera 92.3, a través de Facebook y YouTube, Ahora Noticias. A nombre de Slips Pérez Rodríguez, les digo que tenga usted una linda tarde y pues de verdad que un día excelente, buen provecho. Soy Marcial Jiménez, pásela bien, nos escuchamos Dios mediante el día de mañana a través de Bandolera 92.3 FM en punto de las 6:30 de la mañana.
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2: Dios sea con nosotros hoy, mañana y siempre. Amables oyentes, reciban todos un saludo fraternal de parte de su amigo consejero social y espiritual, el profesor Cristian, para llevarles una vez más a todos sus hogares un programa más, Secretos de la Felicidad, esperando que este programa sea del agrado de todos y que muchos de ustedes, las personas con problemas, pues encuentren en este programa la solución más rápida al problema que esté atormentando el feliz momento de su vida. Si a ti te andan mal los negocios, tu vida vive de fracaso en fracaso, la buena suerte no te acompaña. ¿Por qué sufre tantas contrariedades en tu vida? Pues todas estas son señas inequívocas de que tú tienes tu suerte cambiada. Salga de duda, salga de preocupación. Si tú sufres moralmente, has trabajado mucho sin conseguir nada, el dinero no te rinde, no te luce, no te alcanza, siente alguna influencia extraña en tu cuerpo o en tu hogar, tienes algún familiar o pariente de descarriado en los malos hábitos, es alcohólico o padece cualquier otro mal, pues no sufra más. Si la enfermedad o el mal que tú padeces es natural o si es un mal puesto, también te diré quién te hizo la maldad, de dónde te viene el mal, quién es la persona que por envidia, maldad o antagonismo desea verte destruido, escribiéndome una carta o haciéndome una visita personalmente. La carta debe estar escrita con tu puño y letra, la fecha de tu nacimiento correcta, firmada con un seudónimo, que al llegar tu carta a nuestras manos, le haremos un profundo estudio psicógrafo mental, basado en la psicografoterapia mental para darte la orientación que tú necesitas. 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
2: Una vez más, como todos los días, vamos a pasar a la sesión de grafología a través de la radio para dar respuesta, dar contestación a las cartas que hemos recibido, especialmente las cartas que hemos estudiado para el día de hoy.
3: Vamos a dar la lectura a una de las tantas cartas que nos llega día tras día. Estas cartas que nos envían personas que en verdad necesitan una orientación, que en verdad necesitan un cambio en su diario vivir. Esta carta dice de la siguiente manera: Maestro Cristian, le escribo estas cuantas líneas porque quiero que usted me ayude con sus conocimientos y su sabiduría. Yo vengo sufriendo unos fuertes dolores de cabeza e incluso el pelo se me está cayendo. Quiero que usted me dé una razón, un motivo por el cual yo vengo padeciendo estos síntomas. No sé qué es lo que está pasando en mi vida, no sé qué es lo que ocurre, porque realmente ya he visitado médicos y dicen que yo no tengo nada. Por favor, ayúdeme, porque en usted confío. Pues bien, mi querido amigo que me escribe su carta, quiero que preste mucha atención. Después de haberle hecho un estudio bastante profundo, analítico a tu atenta carta, pude llegar a la determinación, pude darme cuenta, pude ver y pude notar que lo que tú vienes padeciendo, lo que tú vienes sufriendo, lo que tú vienes sintiendo en tu cuerpo, esos dolores de cabeza y esa pérdida de pelo, se debe a un trabajo de brujería, de hechicería, de maleficio que te mandó a ser tu propia enamorada. Sí, te lo mandó a hacer por envidia, maldad y antagonismo, porque ella es una mujer celosa, una mujer posesiva, una mujer que tiene una mentalidad completamente negativa. Entonces ella se llena de celo cuando un familiar de usted se acerca a platicar con usted. Si usted saluda a alguien en la calle, si usted ve a alguien y le dice un hola, esta persona se llena de este odio y este coraje. Y ella es la causante de que tú en día estés sufriendo eso, porque ella dice que si usted no es para ella, no va a ser para nadie. Y está utilizando tierra de Camposanto, astilla de ataúd y grasa de muerto para hacerte este trabajo. Mi consejo para con usted, mi querido amigo, es el siguiente: trate de visitarme cuanto antes sea posible para romper, quitar, borrar y desaparecer ese mal, ese daño que te tienen puesto. De no curarte, de no curarte, te aseguro que va a perder la memoria. Gracias por tu carta, que Dios te me bendiga y te me guarde. Proseguiendo con el cofre de correspondencia, aquí en mis manos tengo otra carta más. Esta carta dice de la siguiente manera: quiero que por favor, Maestro Cristian, usted me diga por qué es que tengo un fuerte dolor en mi pie izquierdo. En el talón siento una punzada, siento una molestia que realmente no sé qué hacer. Ya no puedo caminar y hay veces que no me siento bien en las noches. Siento también como un cansancio en todo mi cuerpo, como un agitamiento, un agotamiento, que no sé qué es lo que está sucediendo. Por favor, confíe en usted en que puede ayudarme. Dígame si fue que pisé algún daño o me están haciendo algún mal. Se despide de usted, hombre confundido. Pues bien, mi querido amigo hombre confundido que me escribe su carta, quiero que preste atención. Después de haberle hecho un estudio bastante profundo, analítico a tu atenta carta, pude llegar a la determinación y pude llegar a la conclusión sobre el problema que tú vienes padeciendo. Como en este programa yo digo la verdad, duélale a quien le duela y pésele a quien le pese, quiero que preste atención. La enfermedad, el mal, el dolor, la incomodidad que usted viene padeciendo no tiene nada que ver con brujería. No tiene nada que ver con hechicería. No tiene nada que ver con que usted haya pisado algún mal. ¡No, mi querido amigo! Porque así como digo una cosa, digo otra. Y yo soy persona de una sola palabra. El dolor, la molestia que usted siente en el pie izquierdo se debe a que usted tiene elevado el ácido úrico en su cuerpo. Eso es lo que me le está causando todos esos males, todos esos malestares. Mi consejo para con usted es que vaya ahora mismo al médico. Póngase ahora mismo en manos de los médicos para que el doctor pueda quitar, borrar, desaparecer esa enfermedad del ácido úrico que te está matando. ¡Muévete ahora mismo! Porque si tú esperas más tiempo, se va a complicar tu salud. Gracias por tu carta, que Dios te me bendiga, que Dios te me guarde.
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5: ¿Sabía usted que usted puede estar siendo víctima de un trabajo de brujería sin usted saberlo? 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Y los síntomas más comunes son sentir dolor en la base del cerebro, dolores permanentes en el corazón, nervios, dolor en los huesos, cansancio permanente, pérdida de la potencia sexual, desinterés por el trabajo, mala suerte para el dinero, con tu pareja sientes fastidio y todo gesto y palabra te molesta, viviendo en una constante discusión. 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
6: No importa que usted haya visitado otros lugares y sus problemas no hayan sido resueltos. No, no me importa, no me interesa. Le digo esto porque mi conocimiento y mi sabiduría están altamente capacitados para destruir, quitar, borrar y desaparecer cualquier daño, cualquier mal que te esté atormentando, que te esté afligiendo. No permita que las malas lenguas te lleven por el mal camino. No permita que el envidioso, el egoísta, destruya tu paz y tu felicidad. Y no permita que un familiar lleno de envidia, de rencor y de antagonismo destruya tu camino hacia la felicidad. Por eso estoy yo aquí, en esta bella ciudad, para ayudarte a ti a encontrar la salida al problema, al sufrimiento, a la amargura y a la soledad. No importa el problema, no importa la circunstancia, no importa, escúchame bien, no importa por el problema la cual esté usted pasando. Si grandes son sus problemas, yo le garantizo, yo le aseguro que mayor es mi capacidad. Yo le garantizo, yo le aseguro de que te puedo ayudar, pero usted tiene que venir personalmente para yo poderte ayudar, para yo poder arrancar de raíz esas enfermedades, esas brujerías, esas hechicerías que te han hecho por maldad o por antagonismo. No te quedes de brazo cruzado, levántate ahora mismo de esa silla, ponte de pie ahora mismo y visita mi centro de consejería social, donde vamos a ponerle punto y final a esos sufrimientos, a esas amarguras.
2: Recordándoles, amables oyentes, que en la vida no hay un solo instante que no plantee un problema el cual sea preciso resolver. El amor, el carácter, la fortuna, la amistad, la salud, traumas psicológicos, problemas con nuestros hijos que no nos obedecen. Si te andan mal los negocios, tu vida vive de fracaso en fracaso, la buena suerte no te acompaña, sufre moralmente, ha trabajado mucho sin conseguir nada, el dinero no te rinde, no te luce, no te alcanza, siente alguna influencia extraña en tu cuerpo o en tu hogar, tienes algún familiar o pariente descarriado en los malos hábitos, es alcohólico o padece cualquier otro mal. Si la enfermedad o el mal que tú padeces es natural o si es un mal puesto, también te diré de dónde te viene la maldad, quién te hizo el mal, escribiéndome una carta o haciéndome una visita personalmente. 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
2: Amables oyentes, quiero recordarles que a diario transitan por todos los caminos del mundo alma torturada, seres humanos que han perdido la fe en sí mismo y cuyos pensamientos han sido contaminados por miasmas invisibles. Si a ti te andan mal los negocios, tu vida vive de fracaso en fracaso, la buena suerte no te acompaña, ¿por qué sufre tantas contrariedades en tu vida? Has trabajado mucho sin conseguir nada, el dinero no te rinde, no te luce, no te alcanza. Si la enfermedad o el mal que tú padeces es natural o si es un mal puesto, también te diré quién te hizo el mal, de dónde te viene la maldad. Les invitamos para que estén pendientes nuevamente en nuestro próximo programa a esta misma hora y por esta misma estación. Que Dios los bendiga a todos.
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Damas y caballeros, señores y señores, la música de Bandolera 92.3 FM al puro tiro para todos ustedes. Bienvenidos, bienvenidas en esta excelente tardecita de historias para contar. Gracias por estarnos acompañando, por ser parte de esta misión de martes. Ni te cases, ni te pargues, ni de tu casa te apartes. Hoy es martes, según mi calendario, martes 11 de agosto del 2026. Han transcurrido 11 días desde que llegó el mes de agosto. Y qué barbaridad, agárrese macizo. ¿Usted ha subido alguna vez a una montaña rusa de estas que van así en ascendente, en ascendente, en ascendente, y de pronto llegan así como que a la cima para entonces recibir la caída fuerte? Pues haga de cuenta que así nos estamos sintiendo ya con este 11 de agosto, en donde estamos subiendo, subiendo, subiendo, subiendo. Llega el mes de septiembre y haga de cuenta usted, como montaña rusa nos vamos hasta diciembre. Entonces, váyase agarrando fuerte porque ya estamos en el proceso. Mili, Dianita, Wendy Comino, todo el equipo de Bandolera 92.3 FM, al puro tiro. Desde este momento estamos con toda la música, con toda la actitud y con todas las historias para contar.

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Se acabó, damas y caballeros, señoras y señores, en las historias para contar en este maravilloso, increíble y fabuloso martesito. Vámonos rápidamente con las efemérides. Según mi calendario, hoy estamos pisando el día 11 de agosto del 2026. Hagamos cuentas, pues, si ya transcurrieron 11 días de este mes número 8, quiere decir que hoy estamos pisando el día 223 del año. 142 días más para que llegue el 2027. Y hoy, que es Día Mundial de los Tambores Metálicos. Hoy es Día Mundial de los Tambores Metálicos, fecha para conmemorar este instrumento que a tantos nos ha dado ritmo, que le ha cambiado la forma de y la perspectiva de la música, sobre todo la música de tambores. Hoy también es Día del Nutricionista. No sé si usted lo sabía, pero se conmemora el Día del Nutricionista con esta fecha para reconocer y homenajear, la labor de todos los profesionales de la nutrición y la dietética, que desempeñan un papel bastante fundamental en la promoción de la salud y el bienestar a través de una alimentación adecuada. Felicidades a todos los Graus y a todas las Claras. Día de San Grau y Día de Santa Clara. Muchas felicidades a todas las lactosas y deslactosadas también. Abrazo fuerte. Un día como hoy, 11 de agosto, pero del año 3114 a.C., es una fecha que corresponde al inicio de la cuenta larga, según varias culturas, que son culturas mesoamericanas y entre ellas la maya. Un 11 de agosto, pero de 1675, comenzaron las obras de la construcción del Observatorio Real Astronómico de Greenwich, esto en Londres, y pues se realizaron estas obras bajo el patrocinio del rey Carlos II de Inglaterra, con el objetivo de proporcionar con exactitud las posiciones de la luna y las estrellas para los marineros británicos. El 11 de agosto de 1772 fallecen 3.000 personas en la isla de Java por la violenta erupción del volcán Papadang. 11 de agosto de 1830.

1933 en Grecia, las tropas francesas abandonan el país después de 5 años de ocupación con motivo de la Guerra de Independencia de Grecia. 11 de agosto 1851 en España se inicia la construcción del canal de Isabel II, principal suministro de agua en Madrid. 11 de agosto de 1936 fallece en España Blas Infante, el famoso padre de la patria andaluza, que fue pues ultimado por las tropas falangistas por su ideología independentista y federalista en Andalucía. 11 de agosto, pero de 1999, el eclipse de sol es visible en Europa. 11 de agosto del 2012, en Irán, dos fuertes terremotos de 6.4 y 6.3 grados sacuden el noreste de ese país, destruyendo 3 pueblos, dejando 306 fallecidos y daños también en Armenia y Azerbaiyán, perdón. 11 de agosto del 2012 se produce una ola de calor en España en la que se superan los registros históricos del mes de agosto con numerosos observatorios de 45.9 grados centígrados en Sevilla y 45.4 grados centígrados en Córdoba. Nos vamos rápidamente con la música a través de Bandolera 92.3 FM en las historias para contar.

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6: Una canción para Chito. 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
7: Dale, muchachos.

Damas y caballeros, señores y señores, la música de Bandolera 92.3 FM. Oigan, pues vamos con las historias para contar. Y esta historia que le voy a platicar tiene que ver con Yolanda Andrade, la conductora de televisión, que bueno, pues sorprendió a todos sus fans al aparecer en sus redes sociales. Yolanda Andrade aparece nuevamente después de haber estado ausente bastante tiempo. Se puso frente a una cámara y se puso a platicar con su público. Aproximadamente unos 51 minutos estuvo ahí frente a la cámara, hablándoles, dirigiéndoles, agradeciéndoles, porque en ese momento se puso a dar gracias por todo el apoyo, por toda la gente que le ha mandado mensajes de cariño, de amor, ante la situación que está pasando. En este video, pues, trató como de hablar sobre el estado de salud que está teniendo, sobre su padecimiento, sobre cómo se siente, de cómo está el estatus de su cuerpo ahora que pues ha estado, pues, lamentablemente luchando contra esta enfermedad. Y pues ahí aparece con esta transmisión Yolanda Andrade frente a la cámara para conversar con todos los seguidores. Habló pausadamente, como lo ha hecho en los últimos momentos. De hecho, tomó agua. Posteriormente relacionó la resequedad que está experimentando y no evitó el tema de su estado de salud. Habló abiertamente de algunos de los cambios que ha experimentado en su cuerpo. Por ejemplo, dice que los músculos se van atrofiando. Ahí mencionó también problemas relacionados con la movilidad, molestias en los hombros, resequedad en la boca, por lo que está, pues, constantemente manteniéndose hidratada. Además, dejó claro que distingue entre el cansancio que experimenta físicamente y cómo se encuentra mentalmente. Dice Yolanda Andrade: mi cuerpo está cansado, pero mi mente no. Esto es lo que expresó durante esta transmisión. Otro de los momentos más importantes, pues, fue cuando se refirió directamente a su diagnóstico. Dice: yo tengo ELA, ¿no? Así se, como se escribe, ELA. Y bueno, pidió a quienes realizan comentarios sobre su apariencia o su condición que antes conozcan de qué va la enfermedad, ¿no? ¿Qué significa ELA? Que es esclerosis lateral amiotrófica, perdón. Y pues les dice: investiga lo que es ELA, investigalo antes de criticarme, investigalo antes de hablar de alguien, por favor, investiga. Es lo que dice Yolanda Andrade, que contó que recientemente conoció a otras personas que atraviesan por la misma situación. Dice: la semana pasada conocí a nuevos amigos que tienen mi misma enfermedad. Además, uno de los mensajes que busca transmitir es que este padecimiento no debe convertirse en aquello que define por completo a una persona. Dice: un diagnóstico es un diagnóstico, no es lo que eres. Es lo que mencionó como a modo de reflexión Yolanda Andrade, que en esta extensa transmisión en vivo a través de sus redes sociales, pues se dio un espacio para que hablara un poquito del acompañamiento que ha recibido durante el proceso. Agradeció a la familia, a los amigos, a los seguidores y a toda la gente que permanece pendiente a, pues, lo que está sucediendo con su salud. Agradeció las muestras de cariño que le han hecho llegar. Dice: quiero agradecerles profundamente, querido público conocedor, el amor que he recibido desde siempre. Y aprovechó para platicar un poquito acerca de su experiencia, para pedir paciencia, empatía a aquellas personas que están atravesando algún padecimiento. Dice: si tú tienes un amigo, un familiar que está enfermo, tenle paciencia, dijo Yolanda Andrade, que insistió en que informarse antes de emitir una opinión puede evitar críticas hacia situaciones que no se conocen por completo. Además de que tuvo problemas para comunicarse en este video, se mostró optimista durante diferentes momentos de la transmisión y aseguró que mantiene las ganas de seguir compartiendo historias con sus seguidores. Dijo: todo lo que he hecho en mi vida ha sido fabuloso, es lo que comentó. Y dejó un mensaje que está centrado en el cariño propio y en la manera de afrontar las circunstancias personales. Dice: háblate bonito, quiérete, dítelo. La vida es un juego, tú decides cómo jugarlo. Fue lo que dijo Yolanda en esta transmisión antes de colgar. Y pues obviamente entre la parte padre, ¿no?, de que el público pudo verla, de que pudo comunicarse con ella, y la otra parte en donde menciona que su cuerpo también ya está cansado, que su mente no, pero que su cuerpo sí. Entonces esto, pues, de alguna manera preocupa a los fans de Yolanda, y pues todos esperamos que la recuperación, aunque sabemos que es un padecimiento crónico, pues sí, por lo menos que el tratamiento sea efectivo, ¿no? Nos vamos con la música, son las historias para contar en Bandolera. Échale, pues.

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